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4: Match 97.9, más pop, conéctate. Hello, Major, ¿cómo estás? Buenas tardes, feliz lunes, inicio de semana. ¿Cómo va todo? Espero que súper bien. Todos los que van saliendo del trabajo atrapados en el tráfico, en la lluvia, con mucho cuidado, que hace rato se estaba cayendo el cielo, diría Chicken Little. Yo soy Ailén Rosales, contigo hasta las 10 de la noche. Y qué mejor que empezar que con una hora de música continua, Major. Que oye muchísima atención porque tengo para ti pasaporte Match, accesos 4 para el pulso GNP. Yo te comparto todos los detalles para participar en la hora en Match 97.9. Más pop, conéctate, lindo camino.

Catch 97.9 más pop, conéctate, sonó A Thousand Miles a cargo de Vanessa Carlton, una rola que habla sobre el poder hacer todo matcher para estar con esa personita especial. Y a ver, esa persona puede ser un interés amoroso, un familiar, un amigo que sabemos que siempre lo vamos a tener en nuestro corazón. Y un nuevo álbum que expresa todo esto es de nuestro nuevo artista match, Alex Warren. Yo soy Aileen Rosales, contigo hasta las 10 de la noche. Y para su próximo álbum de estudio, Wild Child, justo el título proviene del el apodo que le dio su difunto papá cuando él era un niñito matcher. Y este es su álbum más íntimo, más crudo, mezcla muchas baladas con himnos pop, que incluso incluyen grabaciones de audios reales de la voz de su papá. Así que matcher, yo sé que todos tal vez tenemos a esa personita especial que ya no está con nosotros, pero siempre que lo recordamos lo hacemos con mucho amor, con mucho cariño, y que está en nuestro corazón, y que cada momento al lado de esa persona de ordinario pasaba a extraordinario. Así que matcher, vámonos con una canción que también lo describe perfectamente, ya sonando la 265 del día. Esto es Ordinary de Alex Warren en Match 97.9 más pop, conéctate.

97.9 más pop, conéctate. Bailamos con Don't Start Now, acorde de Dua Lipa en esta hora de música continua. Que Matcher, sabemos que a ella le encanta México, tiene un concierto grabado por acá en plataformas digitales. Pero alguien que va a pisar tierras mexicanas este año es Maroon 5. Yo soy Aileen Rosales, contigo hasta las 10 de la noche. Y sí, Matcher, regresa a tierras mexicanas este 30 de septiembre en el Estadio Alfredo de la Ciudad de México. Y también el 3 de octubre en el Estadio de Borregos de Monterrey, Matcher. Obviamente por allá nos vemos para seguir cantando y bailando. Y hablando de bailar, Matcher, una rola que queda 100% y literalmente habla de bailar en este lunes, inicio de semana, saliendo del trabajo, sacar las malas vibras. Ya la escuchamos como la 267 del día. Súbele porque ya suena Moves Like Jagger de Maroon 5 en Match 97.9 más pop. Conéctate, lindo camino.

97.9 más pop. Conéctate, escuchamos Hey That I Made You Love Me. Acordé Ariana Grande, el primer adelanto de su nuevo álbum Petal, que ya llega en julio, Macher. Estamos así contando los días para que regrese. Pero oye, Macher, hablando de buenas rolas, de superarse a sí mismo, ¿qué onda con Rihanna, que incluso tiene su propia calle? Yo soy Aileen Rosales, contigo hasta las 10 de la noche. Y Macher, esto es un recordatorio que los sueños sí se cumplen. Porque, a ver, recordemos que Rihanna es de Barbados. Ella tiene un origen muy humilde, Macher, con su casita, pero fue tanto el éxito que tuvo y que quería recordar a la comunidad en general que si se esfuerzan pueden lograr todo lo que quieran, que hicieron el Rihanna Drive, que es el nombre oficial de la calle en la que ella creció, Macher. De hecho, se puede ver su casa cuando ella estaba chiquita y es para que toda la gente de ahí recuerde como que, ¿sabes qué? Si ella pudo, yo también. Así que, Macher, recuerda, ese esfuerzo que haces en el día a día es lo que te va a llevar al éxito. Tú tranquilo, la paciencia es una virtud y yo estoy segurísima de que vas a alcanzar todas tus metas, pero con buena música de fondo, porque si no, no cuenta. Ya vámonos con la rola 270 del día. Esto es Where Have You Been de Rihanna en Match 97.9 más pop. Conéctate.

Match 97.9 más pop. Conéctate. Sonó Luther de Kendrick Lamar y Season esta hora de música continua. 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Yo te dejo buena música para estar con todo en esta hora de música continua, ya sonando la rola 273. Eso es Pray and See de Robin Schulz en Match 97.9. Más pop, conéctate, súbele.

Match 97.9 más pop, conéctate, sonó Die With A Smile, la cara de Lady Gaga y Bruno Mars, una rola que estaba originalmente pensada para ser parte del soundtrack de la película El Joker Major, donde actúa Lady Gaga como Harley Quinn, a que no te lo sabías, ¿verdad? Pero Major, hablando de bandas sonoras para películas, alguien que también ha participado en una comedia romántica es Avril Lavigne. Yo soy Aileen Rosales, contigo hasta las 10 de la noche, y no es una canción original de ella, pero es una versión del clásico Ironic de la compositora y guitarrista Alanis Morissette, que forma parte de la banda sonora de la película Mile and Kings, que es una comedia romántica mature ambientada en una escena musical indie bastante interesante, o sea, un poquito salido de lo que ella nos tiene acostumbrado, más rock, más punk, pero mucho con su estilo. Así que mature, cuéntame, tú ya la viste, y si no, un buen plan llegando del trabajo para relajarse un poquito, en lo que seguimos tirando buena música de su álbum debut, ya sonando la rola 274 del día. Esto es Complicated de Avril Lavigne en Match 97.9. Más pop, conéctate a esta hora de música continua.

97.9 más pop. Conéctate. Bailamos con New Religion a cargo de Bebe Rexha y Faithless de su más reciente álbum de estudio Dirty Blondie. Que mancher, esta canción es una carta de amor a la música. Yo soy Aileen Rosales, contigo hasta las 10 de la noche. Y macho, yo sé que no soy la única a la que le pasa que cuando a veces uno está triste, tiene un momento de ira, va a la música como su lugar seguro. Y esta canción representa eso para Bebe Rexha, que de hecho ella misma lo ha dicho, que escribió este tema durante una etapa muy oscura, depresiva de su vida, pero encontró todo un refugio en el beat y decidió que esta canción era la carta de amor a la música, considerándola su salvación en la pista de baile. Así que Matcher, si hoy tú vas saliendo de la chamba que dijiste me regañó mi jefe, no entregué el reporte a tiempo, o simplemente quieres ya desestresarte un poquito para empezar la semana con todo, como ella lo dice, hay que sacarlo todo en la pista de baile. Así que vámonos con una rola que literalmente es de bailar. Ya conectando con la 276 del día, suena Dancing de Aaron Smith en Match 97.9 más pop. Conéctate.

0: 97.9 más pop, conéctate. Bailamos con Dance in a Car de Aaron Smith, una rola originalmente del 2004, pero que se hizo viral 10 años después. Qué loco, ¿no? Pero Major, algo que se está haciendo viral ahorita es la vida amorosa de Sabrina Carpenter, porque ¿cómo está eso de que está saliendo con alguien, Major? Acá del fútbol, ella dijo, claro, si los países están mezclándose con todos, ¿por qué yo no? Yo soy Aileen Rosales, contigo hasta las 10 de la noche. ¿Y de quién se trata? ¿Con quién es este rumor? Yo te cuento este chismecito a las 7:04. Tú sigues en Match 97.9 más pop, conéctate.
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Match 97.9 Más Pop. Conéctate, Sonó Lady a cargo de Mojo, que se estaba estrenando un 19 de junio del 2000, Matcher. O sea, un día como hoy, hace 10 años, hace 20 años. Vaya, hace 20 años, hace 26 años. Vaya, ¿cuánto ha pasado el tiempo, Matcher? Pero hoy, hablando de pasar padrísimo el tiempo, Sabrina Carpenter, al parecer, se la está pasando muy bien con un futbolista, ahorita, Matcher, que tal vez podría ser su novio. Yo soy Ailen Rosales, contigo hasta las 10 de la noche. Y esto ahorita, un chismecito. Lo que pasa, y como sabemos, Matcher, ahorita está toda esta fiesta del fútbol por todo el mundo. Pero a Sabrina Carpenter se le vio en el partido de Ecuador versus Alemania. Y estaba con el futbolista Piero Hincapié, que es de Ecuador, Matcher. Ella traía acá la playera de la selección, estaba muy emocionada. Se les vio a los dos juntos en el palco, como con actitudes que no son de amigos, ¿sabes? Así que mira, sabemos que ahorita en estas fechas se ha puesto de moda salir en general con extranjeros, Matcher. También lo vemos mucho aquí ahorita en México, que las mexicanas se la están pasando padrísimo con todos los que vienen por esta fiebre futbolera. Así que mira, no han confirmado ni negado nada, pero en una de esas a lo mejor sí, Matcher, y se nos cambia de cantar a futbolista. Estaría bastante padre. Una canción que queda perfecto cuando te encuentras a alguien que dices, órale, te pusiste guapo, es esta canción, Matcher, ya sonando como la 279 del día. Esto es When Did You Get Hot, de Sabrina Carpenter, en Match 97.9 Más Pop. Conéctate.

0: 97.9 más pop. Conéctate, cantamos Love Bone a cargo de Selena Gómez. Y para seguir cantando a todo pulmón en los mejores eventos Matcher que siempre Match te lleva, súper atento porque tengo para ti pasaporte Match, accesos cuádruple al concierto de Sam Smith con su gira To Be Free en agosto. Yo soy Aileen Rosales, contigo hasta las 10 de la noche. Y súper atento porque te comparto todos los detalles para participar a las 7:18. Tú sí que es en Match 97.9 más pop. Conéctate.
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97.9 más pop, conéctate, sonó Stay With Me a cargo de Sam Smith, artista match que va a pisar tierras mexicanas en agosto, Matcher, y se sabe que somos la radio de las exclusivas, por eso quiero que te lances con tu pasaporte match, accesos cuádruple. Yo soy Aileen Rosales, contigo hasta las 10 de la noche, y sí, Matcher, Sam Smith pisa tierras mexicanas ahorita en agosto, el 17, 18, 20 y 21, Matcher, con su gira To Be Free en el Auditorio Nacional. 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Así que por allá nos vemos para cantar, bailar, darlo absolutamente todo, en lo que seguimos tirando buena música ya de su más reciente álbum, You Simply Suck for a Girl So In Love. Suena la rola 280 del día. Esto es The Cure a cargo de Olivia Rodrigo en Match 97.9 más pop. Conéctate.

Match 97.9 más pop. Conéctate en Empire State of Mind. Acro Jay-Z y Alicia Keys en lo que acabas de escuchar. Ya 7.29 en el reloj, Matcher. Que de hecho sabías que Alicia Keys tiene su propia Barbie en la colección Mujeres en la Música. Pero no es la única, porque a partir de mañana también se le une Miley Cyrus. Yo soy Aileen Rosales, contigo hasta las 10 de la noche. Y Matcher, yo creo que todos en algún punto hemos soñado con tener un juguete inspirado en nosotros, o por lo menos nuestro yo de chiquitos, Matcher. Y ahora Miley Cyrus llega con la línea de Barbie Signature justo después de ganar su estrella en el Paseo de la Fama, de que su serie Hannah Montana cumpliera 20 años, Matcher. Un año lleno de éxitos, de logros, que está padrísimo. Oye, yo me acuerdo que cuando yo era chiquita llegaba a ver su serie, Matcher, Hannah Montana, y ahora yo sé que esa Aileen pequeña mataría por esa pequeña Barbie. Así que, Matcher, obviamente seguimos poniéndonos en el mood de Miley Cyrus, ya con la rola 283 del día. Esto es Flowers en Match 97.9. Más pop, conéctate.

0: Match 97.9 más pop. Conéctate. Rapeamos con Lose Yourself a cargo de Eminem, hecha para la película 8 Miles, en la que retrata Major esta presión de triunfar en el mundo del hip hop. Pero Eminem no es el único que expone a toda la industria Major, ya sea con un video musical o un álbum completo. También The Weeknd Major, que dijo: ¿saben qué? Yo les voy a mostrar cómo es todo esto. Yo soy Aileen Rosales, contigo hasta las 10 de la noche. ¿Y con qué álbum lo hizo? ¿Por qué? ¿De qué trata? Platicamos un poquito más a las 7:46. Tú sigues en Match 97.9 más pop. Conéctate.
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0: Match 97.9 más pop, conéctate, son No Self Aware, a cargo de nuestro nuevo artista Match Temper City, su sencillo debut, Matcher, que oye, un saludo a todos los que van atrapados en el tráfico 5 de febrero, Bernardo Quintana, donde que sea que vayas, Matcher, con mucho cuidado, por favor, porque las lluvias se ponen locas. Pero para que te me distraigas un poquito, oye, ¿qué onda con que The Weeknd tiene todo un álbum para criticar a la industria musical? Yo soy Ailen Rosales, contigo hasta las 10 de la noche, y yo sé que suena medio raro, Matcher, pero con su álbum After Hours, en todos los videos musicales la estética es mucho de él con el rostro cubierto de vendajes quirúrgicos o también con muchas cirugías que salieron mal, y todo esto es una crítica a lo superficial que puede llegar a ser la vanidad y todo este culto a la imagen que tienen en Hollywood, que a veces te aprecian más por cómo te ves que por tu talento, Matcher. A él recordemos que lo llegaron a juzgar mucho por su apariencia, por su pelo, y él dijo, ¿sabes qué? Yo quiero que me aprecien por mi arte y no por cómo me veo. Y lo plasma muy bien en todo su álbum, Matcher. Así que vámonos con una rola justo de este álbum. Ya sonando como la 286 del día, este Save Your Tears de The Weeknd en Match 97.9 más pop, conéctate.
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0: 97.9 más pop, conéctate. Bailamos con No Lie de Sean Paul y Dua Lipa. Que macho, ¿sabías que ella cuando estaba en la escuela quería entrar al coro, pero no la dejaron? Se burlaron de ella y le decían que no sabía cantar. Y mírala ahora, macho. Pero no es la única, porque al que también llegaron a rechazar muchísimas veces es a Bruno Mars. Yo soy Aileen Rosales, contigo hasta las 10 de la noche. Y no te despegues porque platicamos un poquito más de esto, de dónde lo sacaron, que le dijeron que no lo iba a hacer en la música, macho. A las 8:05. Tú sigues en Match 97.9 más pop. Conéctate. 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

Aylen Rosales, contigo hasta las 10 de la noche. Y oye, ¿qué onda con Bruno Mars, que lo rechazaron de la música, Matcher? Si tú podrías tener a cualquier artista que toque en tu boda, ¿a quién sería? Súper atento porque son las últimas oportunidades para participar por tu mini proyector Match en Match 97.9. Más pop, conéctate, lindo camino.

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Match 97.9 más pop. Conéctate, rolote que acaba de sonar. Vibramos altísimo con It Wasn't Me, a cargo de Shaggy. Una canción por allá del 2000, Matcher. ¿Tú qué estabas haciendo hace algunos ayeres, digámoslo así? Yo sé de alguien que estaba echándole muchas ganas, Matcher, a su carrera, pero lo estaban rechazando de todos lados. Y él es Bruno Mars. Yo soy Aileen Rosales, contigo hasta las 10 de la noche. Y aunque no lo creas, Matcher, Bruno Mars, una de, pues, de las personas más importantes en la industria del pop hoy en día. Él empezó muy chavito, pero haz de cuenta que él empezó a audicionar para programas de televisión como American Idol y lo rechazaron porque no les gustaba su voz, su estilo, y no era algo que estaban buscando porque lo sentían como una copia de Michael Jackson. Y de ahí él dijo, ¿sabes qué? No importa, este es mi sueño y yo voy a luchar por él. Empezó a escribir canciones para otros artistas, a trabajar con alguien más, hasta que sacó su álbum debut. Y bueno, Matcher, el resto es historia. Así que no te rindas, créeme que cada paso cuenta y todo llega en su momento, Matcher. Así que vámonos con algo de su más reciente álbum, ya sonando la 290. It's a Risk It All en Match 97.9 más pop. Conéctate.

0: Match 97.9 más pop, conéctate. Le subimos al volumen con Alejandro a cargo de Lady Gaga, que ahorita ya está planeando su boda matcher con el empresario Michael Polanski. Y es que al parecer, toda la industria pop este año encontró el amor de su vida matcher, y entre ellos está Taylor Swift. Pero una parte súper importante de las bodas es la música matcher, así que ¿quién va a tocar en su boda? Yo soy Aileen Rosales, contigo hasta las 10 de la noche, y no te despegues porque platicamos un poquito más de esto, los artistas que van a estar invitados. ¿Y a ti quién te gustaría que tocara en tu boda matcher? A las 8:20. Tú sigues en Match 97.9 más pop, conéctate.
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Match 97.9 más pop, conéctate. Bailamos con Apache, Acro de Rose y Bruno Mars. ¿Qué matter? Oye, Bruno Mars es un romántico, pero alguien que le gana es Taylor Swift, que ya va a ser su boda matcher. Pero ¿qué artistas van a estar invitados y van a tocar en la boda? Yo soy Aileen Rosales, contigo hasta las 10 de la noche. Y la que podría ser la boda del año matcher, Taylor Swift, que ya es este fin de semana. Se piensa que es como del 2, 3 o 4 de julio matcher, cualquiera de esos días. Ya nos dio, a ver, una parte súper importante de las bodas en general es la música matcher, el poner el ambiente. Y alguien que se espera que esté dando acá el ambiente es Stevie Nicks, que probablemente la tope es de su banda Fleetwood Mac de la década de 1970, una icónica cantautora estadounidense matcher, y ella es de las favoritas para poner ambiente. Pero a ver, esta boda también va a ser reunión de muchos famosos, así que no me sorprendería si terminamos con un super concierto al modo festival con tus artistas favoritos. Y definitivamente alguien que tiene que cantar en su propia boda, pues es Taylor Swift matcher. Y una canción que queda 10 de 10 es la siguiente, que le dedicó ahora a su prometido. Ya sonando como la 298, esto es The Fate of Ophelia en Match 97.9 más pop, conéctate.

97.9 más pop, conéctate, sonó Rude Echo de Magic. Muy buena rola para dedicarle a esos suegros que son difíciles, Macher, pongámoslo así. Pero es que en el amor siempre es un tema súper complicado, y sobre todo cuando lo mezclamos con trabajo, Macher. Cuando no tenemos nuestras prioridades claras, podemos decirle así. Yo soy Ailén Rosales, contigo hasta las 10 de la noche. Y Macher, por ejemplo, hablando en el trabajo, hay una canción que lo describe muy bien, y es The Time of My Life, el más reciente lanzamiento de nuestro artista Match Benson Boom, que habla de cuando ya tienes todo pero no tienes con quién compartirlo, y durante mucho tiempo te enfocaste más en tu vida laboral pero descuidaste la personal, y ya cuando lograste tus metas dices, oh, no tengo con quién compartirlas. Así que Matcher, como consejo, está súper bien que persigas tus metas, que te esfuerces cada día, pero recuérdalo, también cuida lo personal, a tu familia, a tus amigos, a tu pareja, porque trabajamos para vivir, no vivimos para trabajar. Y créeme que al final esa felicidad que nos provoca nuestra familia, nuestros amigos, nuestra pareja, no la puede comprar ni todo el dinero del mundo. Así que tranquilo, respira y disfruta de todo, Matcher, y también dale un poquito de tiempo a ti mismo. Disfrutar las bellas cosas de la vida, tal cual y como esta rola, Matcher. Ya conectando con la 299, esto es Beautiful Things en Match 97.9 más pop, conéctate. Oh.

0: Match 97.9 más pop, conéctate. Not Tripping, a cargo de Robbie Williams, artista Match, que va a estar presente en el Pulso GNP este 10 de octubre. 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Y súper atento, no te despegues, porque te comparto los detalles para que no te quedes sin el tuyo a las 8:46. 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
1: Match 97.9 más pop, conéctate. Rolota que acaba de sonar de su más reciente álbum You Simply Sound for a Girl So in Love. Escuchamos Stupid Song de Olivia Rodrigo Matcher. Y aquí tenemos los éxitos del momento, pero también las mejores promociones, Matcher. 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Yo te deseo toda la suerte del mundo. Y Matcher, después nos organizamos para ver unos partidos. Unos ponen la botana, otros el mini proyector y listo. Yo te pongo la buena música. Ya suena Please, Please, Please de Sabrina Carpenter en Match 97.9 más pod. Conéctate.

0: 97.9 más pop, conéctate. Rolota que acaba de sonar fue Sorry a cargo de Justin Bieber. Nos teletransportamos al 2016. Pero Major, hablando de buenas rolas, cada vez que se juntan diferentes culturas, nuevos sonidos, surgen nuevos géneros musicales, Major. Y te tengo una recomendación, que un artista match es el rey de este. Yo soy Aileen Rosales, contigo hasta las 10 de la noche. ¿Y de cuál se trata? ¿Cómo suena? No te despegues porque te cuento cuál es y quién es el rey Macher para esos días de fiesta que da 10 de 10 a las 9:08. Tú sigues en Match 97.9 más pop. Conéctate.
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2: Match 97.9 más pop, conéctate. Hello, Matcher, ¿cómo estás? Buenas noches, ya seguimos juntos. Una hora más en este lunes, inicio de semana. ¿Cómo va todo? Espero que súper, súper bien. Todos los que ya van de regreso a su casa, escuderías, Didi, InDrive, Uber, los que están atrapados en el tráfico, los que van a cenar, con mucho cuidado, por favor. Oye, ¿qué onda con que cuando se encuentran culturas, Matcher, puede surgir un nuevo género musical? Súper atento porque tengo para ti tus mini proyector Match. Y oye, ¿qué onda con Kirby y su nueva rola? Platicamos un poquito más de esto en la hora en Match 97.9. Más pop, conéctate.

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Match 97.9 más pop, conéctate, sonó Umbrella, que rode Rihanna, sombrilla, Matcher, muy buena canción, por si vas, vas lloviendo, Matcher, o acaba de llover, con mucho cuidado, por favor, porque ya ves, creo la lluvia se pone loca, Matcher. Pero ya hablando de buenas cosas, sabemos que cuando se combinan culturas pueden surgir nuevos platillos, deportes, pero también música. Yo soy Ailen Rosales, contigo hasta las 10 de la noche, y este es el caso de el Afro House, que es un subgénero, Matcher, de la música electrónica, que también fusionó un poquito de las percusiones africanas, sus cánticos, Matcher, algo bastante interesante, aparte de que suena mucho a fiesta, a playita, a cocopiñas, y alguien que se ha hecho muy famoso con este género, y también con el Latin House, que es lo mismo, pero en vez de música africana, es música latina, es nuestro artista Match Ugel, que ya escuchamos un ejemplo de todo esto, conectando con la rola 300 del día, esto es Jamaican en Match 97.9, más pop, conéctate. 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

0: Match 97.9 más pop, conéctate, sonó Messi a cargo de Lola John, que oficialmente este año está de regreso en los escenarios, Matcher, pero también lo que está de regreso son los clásicos del rock alternativo en el nuevo álbum en el que participa nuestro artista Match, Tame Impala, un tributo a Smashing Pumpkins. Yo soy Aileen Rosales, contigo hasta las 10 de la noche, y platicamos de esto a las 9:25. Tú sigues en Match 97.9 más pop, conéctate.
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97.9 más pop, conéctate. Sonó Womanizer, acá de Britney Spears, muy buena rola de su álbum The Circus Major, por allá de el 2008. Pero hablando de recordar buenas canciones de hace algunos ayeres, Jimmy Paula acaba de participar en un álbum para recordar los clásicos del rock alternativo de los 90s. Yo soy Aileen Rosales, contigo hasta las 10 de la noche. Y The Major acaban de lanzar un nuevo álbum en el que, pues, recuerdan aquellos clásicos, se llama Sending Hearts to All My Years, que es un tributo a la banda Smashing Pumpkins, muy famosa en los 90s, matchup de rock alternativo. Y él participa en la primera canción de todo el álbum, que se llama Hammered, un clásico por allá de 1993, matchup. En realidad tienen muchísimas bandas más influyentes en el rock alternativo en todo este álbum, así que queda 10 de 10. Algo despegado de lo que nos tiene acostumbrados, matchup, pero bastante interesante. Así que vámonos con una rola super famosa de él, matchup, ya conectando con la 305 del día. Esto es Dracula de Tame Impala en Match 97.9. Más pop, conéctate.

Match 97.9 más pop, conéctate. Cantamos a todo pulmón Someone Like You a cargo de Adele y Matcher para seguir cantando a todo pulmón y pasar un muy buen rato con tu familia, amigos, con quien tú quieras. Participa por tu mini proyector Match. 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Yo soy Aileen Rosales, contigo hasta las 10 de la noche y está súper práctico, Matcher, para disfrutar de la pasión del fútbol, ver los partidos a lo grande y que seas la sensación en todas las reuniones. 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Aileen con Y, Rosales con doble O. El link lo encuentras en nuestra página oficial, matchmx.fm, en el apartado de promociones. El día de mañana, al finalizar el Match Morning, daremos a conocer quiénes son nuestros afortunados ganadores. Yo te deseo toda la suerte del mundo y que sigas cantando goles de tu equipo favorito y también las mejores rolas. Ya conectando con la 308 del día, esto es de Stumbling in the Cyril en Match 97.9 más pop, conéctate.

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0: Touch 97.9 Más Pop, conéctate. Escuchamos Miss You de Oliver Tree, artista Match, que el día de hoy recordamos su legado Matcher con muchísimo amor y respeto, que lo vamos a extrañar toda la vida. Y pero siempre recordando lo que nos decía Matcher: ser extraño es lo padre y lo divertido. Yo soy Aileen Rosales, contigo hasta las 10 de la noche. Y alguien que también abraza esta parte de su carrera Matcher es Katy Perry, que acaba de reciclar vestuarios de hace más de 20 años. Yo soy Aileen Rosales, contigo hasta las 10 de la noche, y platicamos de esto a las 9:47. Tú sigues en Match 97.9 Más Pop, conéctate.
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Rock 97.9 más pop, conéctate, cantamos a todo pulmón. Teenage Dream, a cargo de Katy Perry. Manager, ella dijo, ¿sabes qué? Yo voy a reutilizar mi closet porque está usando sus vestuarios de su gira de hace casi 20 años. Yo soy Aileen Rosales, contigo hasta las 10 de la noche. Y sí, Manager, Katy Perry ahorita está con su gira, pero también está utilizando sus vestuarios más icónicos y emblemáticos de su gira anterior, Hello Katy, del 2009, Manager, pero todo esto con una razón. Número uno, demostrarnos que después de tantos años le siguen quedando bastante bien, Mancher, que pase la dieta. Pero también porque se unió a un fin benéfico, que todos estos vestuarios los va a subastar día con día. Y es como para recordarlos, para modelarlos, Mancher. 10 de 10, aparte me encanta todo esto. Te recuerdo, Mancher, que nosotros tenemos el evento también con el Brev este sábado 4 de julio en el estacionamiento Constituyentes, para que también te pases por ahí y dones tu ropa tal cual y como Katy Perry. En lo que seguimos tirando buenas rolas de nuestro artista match Taylor Swift, ya conectando con la 311 del día, suena I Knew It, I Know You en Match 97.9 más pop, conéctate.

0: Match 97.9 más pop. Conéctate, escuchamos White Flower, Billie Eilish, rola ganadora a mejor canción del año en los Grammys. Pero con esta gran rola, ahora sí ha llegado mi momento de decirte adiós. Yo soy Aileen Rosales, contigo hasta las 10 de la noche. Pero recuerda que conectamos por redes, arroba Match Radio HQ y arroba Aileen Rosales. Aileen con Y, Rosales con doble O. Ya sabes que yo te quiero mucho, mucho, mucho y te mando un besote. Recuérdalo, la meta es ser mejor que ayer, no mejor que nadie. Si sigues afuera, espero que tengas un muy bonito y seguro regreso a casa y un fabuloso inicio de semana, Macho. Mañana conectamos de 6 a 10 de la noche y tú sigues en Match 97.9 más pop. Conéctate. Adiós.
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3: Match Morning de Match 97.9 Más Pop, conéctate Querétaro. Buenos días, me presento Kike Rivers, contigo a tu lado hasta las 10 de la mañana. Buena vibra y buena música. ¿Quién madruga conmigo, Match? Tú que ya vas a tu escuela, ya vas a tu trabajo, ya vas de viaje, ya vas a entrenar, donde quiera que estés. Match, no todos los exitosos, no todos los famosos se levantan a las 5 de la mañana. Vamos a platicarlo más adelante. De igual manera, hoy anda en la búsqueda, Match, de buscar a la persona, al Match que anda despierto desde más temprano. Quiero que alguien me diga que yo me levanté casi desde las 2. Mientras tanto, vamos a tirar buena música en Match 97.9 Más Pop.

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2: Match Morning, the Match 97.9 más pop. Conéctate de Weekend y Daft Punk a Third Coming Matter. Dicen que The Weekend tardó solamente 15 minutos en escribir esta rola, que llegó al estudio. Daft Punk, este dúo francés, les puso las pistas y dijeron, yeah, lo tenemos. Una de las canciones más buenas para arrancar este día, juega la selección. Es martes, es quincena, estás escuchando el Match Morning. La vida es buena, Matcher. Oye, hablemos de un tema bastante interesante. No todos los exitosos se levantan a las 5 de la mañana. Kike Rivers contigo a tu lado hasta las 10 de la mañana. Buena vibra y buena música. Se tiene esta concepción, Matcher, de que, oh, grandes empresarios, artistas, yeah, 4 a.m. están haciendo ya push-ups, ¿sabes? Así de que saltando la cuerda, ya salvaron al mundo. Y la realidad es que no es la rutina para todos, Matcher. A ver, un claro ejemplo lo tenemos con Bruno Mars. Él ha mencionado que a él no le gusta madrugar, que le gusta seguir su rutina, ¿sabes? Se levanta a su hora, se hace cositas chidas, va al estudio, ensaya, se divierte. Digo, yo sé que a veces nosotros no tenemos el decir, ay, sí, hoy no me voy a levantar a las 6, porque pues tenemos algunos entrada un poquito temprano. Pero aún así, Matcher, ahora sí que hay que disfrutar de nuestras mañanas, sea si nos levantamos temprano, sea si nos levantamos tarde. ¿Tú desde qué hora estás despierto, Matcher? ¿A qué hora sonó tu alarma el día de hoy? Yo te digo, sonó la mía 4:40, pero me levanté como a las 5. Ya suena nuestro queridísimo Bruno Mars, porque si un café no te levanta, esa rola lo hará. Suena I Just Might para mi club de los madrugadores con la 122 en Match 97.

0: Match Morning, The Match 97.9, más pop conéctate, acaba de sonar Stay, y esto corre cargo de nuestro queridísimo Justin Bieber y The Kid LAROI. Match, ¿sabías que ya se están haciendo hasta apuestas por todo el tema de la boda de Taylor Swift? Así como lo escuchas, Kika Rivers contigo a tu lado hasta las 10 de la mañana, buena vibra y buena música. 6:21, te voy a platicar qué es lo que está pasando. Sigues en el Match Morning, The Match 97.9, más pop conéctate.
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arrancando en el Match Morning, de Match 97.9, más pop, conéctate con Måneskin. Acabas de escuchar Begging, que Match, muchos no saben que de hecho es sampleada de una canción original de Four Seasons, lanzada en 1967. Esta versión que conocemos la utilizaron justamente en The X Factor, uno de los programas que básicamente participó esta icónica banda y fue ganando popularidad con el tiempo. Major, las apuestas sobre la boda de Taylor Swift están llegando. Sí, Kike Rivers contigo a tu lado hasta las 10 de la mañana. Este tema ha sido literal todo un tema en los últimos días, porque pues que cuántos vestidos va a tener, que en teoría cuántas personas va a invitar, quiénes van a llegar de invitados. Se sabe que va a ser en Nueva York, pero Major, están rondando en internet, en foros, apuestas literalmente sobre la cantidad de vestidos que va a utilizar, de qué colores van a ser. O sea, de verdad esto ya parece un partido, ¿sabes, Major? Sin duda alguna estamos a punto de presentar una de las bodas más importantes y grandes del siglo. Repito, Macho, imagínate qué tan duro tienes que estar como para que digas, ¿sabes qué? Voy a casarme en el Madison Square Garden, uno de los recintos más importantes de Nueva York. Pero bueno, la neta, nuestra güera favorita se merece lo mejor, por eso ya la estamos escuchando. Esta rola, Macho, va para todos los casados que nos están escuchando, y para los que no también. Suena The Fate of a Billion, Match 97.9, más pop, conéctate con la 127.

Match Morning de Match 97.9, más pop conectado con Maroon 5, She Will Be Loved, de su primer disco de estudio, Songs About a Jane. Y que Match, yo no sé qué tanto daño le hizo Jane a nuestro queridísimo Adam Levine, vocalista de la banda, que hasta le tuvo que hacer un disco entero, imagínate. Oye, yo soy Kike Rivers, contigo a tu lado hasta las 10 de la mañana, Match. Hoy juega nuestra selección, yo por eso ahorita quiero preguntarte, Match, de todos los que ahorita estamos conectados, ¿quién ya trae puesta su playera? Sea la verde, sea la blanca, sea la negra, sea la color guinda que sacaron hace algunos años. ¿Tú ya llevas puesta tu playera, Match? Y sí, ¿desde qué parte nos vienes escuchando? De igual manera se vale decir, Kike, la neta yo no soy tan FIFA, no sigo tanto el fútbol. O si me dices, yo la neta ni me gusta el fútbol, pero ahorita ya ando con mi playera puesta, donde quiera que te encuentres. El chiste es divertirte, Match, ¿estás de acuerdo? Vamos a seguir con buena música. Esto corre cargo de Selena Gómez, que recientemente Benny Blanco, su pareja, mencionó que su mamá fue quien le sembró la semillita y le dijo, deberías casarte con alguien como Selena Gómez. Macho, las mamás saben cosas. Suena Yellow Bone, una canción que justamente habla acerca de invitarte a enamorarte, macho. No le cierres la puerta a Cupido. Suena con la 129, el Match 97.9, más pop, conéctate, Querétaro.

0: Match Morning, de Match 97.9, más pop, conéctate con uno de los sencillos recientes de Olivia Rodrigo, Drop Dead, de su disco You're So Pretty Sad for a Girl So In Love. Match, ¿te quieres lanzar al Pucho GNP 2025? Digo, 2026, no podemos viajar al pasado. Robbie Williams, Caifanes, 10 de octubre en el Autódromo de la Ciudad de Querétaro. Kike Rivers a tu lado hasta las 10 de la mañana. Tengo tus pases cuádruples, los detalles a las 6.45. Sigues en Match 97.9, más pop, conéctate.
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Morning, The Match 97.9 en Más Pop, conéctate con Imagine Dragons, mi banda favorita, Believer. Estuvieron en Monterrey, Matcher, el pasado 21 de junio, justamente en el Parque Fundidora. No fui, Matcher, no fui. Oye, pero, ¿sabes a dónde quiero que sí vayas tú? Al Pulso GNP 2026, Kike Rivers contigo a tu lado hasta las 10 de la mañana. Buena vibra y buena música, mi club de los madrugadores. 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El próximo 8 de octubre damos a conocer a nuestros ganadores en lo que la buena música continúa a cargo de Temper City, el sencillo debut que lanzaron a inicios de este año, particularmente en febrero. Suena Self Aware, 137 canciones en el Match Morning, de Match 97.9 más pop.

0: Match Morning de Match 97.9, más pop, conéctate de Dua Lipa, Houdini, es lo que acabas de escuchar, la radio que te acompaña a todos lados. Ya vamos a nuestra batalla de escuelas, y Major, quiero que imaginemos esto. Primero que nada, soy Kika Rivers, a tu lado hasta las 10 de la mañana. Hoy juega nuestro gran México, ¿no? Juega un partido decisivo, por eso imaginemos que nos vamos a juntar así todo el equipo Match contigo, con todos ustedes. Tenemos una regla muy fácil, Major. Tú vas llegando a la reunión, pero solo puedes llevar una cosa, y no se vale repetir. Un ejemplo, decirme aquí que yo traigo ahorita la carnita asada, ¿dónde la pongo para ver el partido? Decirme aquí que yo ya traigo la pantalla para proyectar el juego, como que la pantalla Match, o traigo tu mini proyector Match. Por eso, quiero que me compartas, ¿tú qué llevarías a nuestra gran proyección de nuestro juego para ver el partido del día de hoy? Te escucho en tu nota de voz en el Choco Mac de iHeart Radio, ahorita a las 7:05, sigues en Match 97.9 más pop, conéctate.
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2: Match Morning the Match 97.9 Más Pop, conéctate Querétaro. Buenos días, ¿dónde andas? Bernardo Quintana, 5 de febrero, Juriquilla, donde quiera que estés. Y en nuestra batalla de escuelas, Mancho, hoy juega México. Hoy juega un partido decisivo, ¿no? En esta fiesta del fútbol. Así que quiero que imaginemos que todo el equipo Match se va a reunir a verlo con ustedes. Tenemos una regla muy sencilla, Mancho. Tú vas llegando a la reunión, pero solo puedes llevar una cosa y no se vale repetir. ¿Qué llevarías? Compártemelo, carnita asada, botana, lo que sea, música. Obviamente te escucho en tu nota de voz en el Talkback de iHeartRadio. Mientras tanto, pues buenas canciones en Match 97.9 Más Pop.

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0: Match Morning de Match 97.9, más pop conectado con Stephen Sánchez. Until I Found You es lo que acabas de escuchar. Major, hoy juega México y sí o sí, donde quiera que lo vayas, debes llevar una muy buena botana. Kike Rivers a tu lado hasta las 10 de la mañana. Si no sabes qué llevar, en un minuto una opción tienes. Sigues en Match 97.9, más pop, conéctate.
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Matcher, excelente martes. En estos momentos tenemos intensa carga sobre prolongación Ignacio Zaragoza desde Avenida Tecnológico hasta la calzada Ezequiel Montes. Además, si tu camino es sobre Avenida San Diego, vas a encontrar lento desde Primera Privada San Diego y Escuela del Ferrocarril.

0: temperatura está marcando 15 grados. 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

Match, Morning the Match 97.9 más Pop Conectas de Lady Gaga viajando al 2008 en su álbum The Fame cuando sacaba esta icónica canción Poker Face. Matcher, ¿desde dónde conectas? Todos los que están por los arcos en 5 de febrero, en Zaragoza, en el centro, donde quiera que estés. Matcher, ¿por qué estamos viviendo una de las mejores épocas? Kike Rivers contigo a tu lado hasta las 10 de la mañana. Actualmente vivimos la fiesta del fútbol, ¿no? Nuestro país ha sido una de las grandes sedes y nos ha dejado momentos muy surrealistas. Esos momentos en los cuales dices, wow, México le está ganando a la inteligencia artificial. Un pato con una playera de la selección, ¿por qué no? Nosotros lanzando extranjeros al aire mientras gritamos, quiere volar, entre muchas otras cosas más. Y a veces, justamente creo que de eso se trata, de las amistades que podemos hacer, de sentarte y que ni siquiera te puede gustar el fútbol, Nacho. Pero el hecho de que digas, me voy a reunir con las personas que más quiero, hacer amigos en el camino, realmente ahí es donde está la belleza de todo eso. Así que, te guste el fútbol o no, tengas una playera o no, seas fifas o no, Nacho, sin duda alguna es una bonita excusa para decir, ¿sabes qué? Hoy me voy a divertir. Hoy con nuestra bonita selección, ya traes la verde puesta, blanca, negra, la color guinda, la que sea, Nacho. El chiste aquí, recuerda, es divertirte. Yo voy a ir al cine, ¿eh? Que por cierto, al ratito vamos a conocer a nuestros ganadores de nuestros mini proyectores Match, a terminar el Match Morning, para que estén atentos en lo que la buena música continúa. Suena Tame Impala, esta canción de su quinto álbum de estudio. Estás escuchando Dracula. Suena con la número 145 del día en este martes, aquí en el Match Morning, el Match 97.9 más Pop. Conéctate, buena vibra, buen camino. Excelente día, Querétaro.

0: Match Morning, The Match 97.9 más Pop Connect. Te acaba de sonar All of Me. Esto corre cargo de nuestro queridísimo John Legend. Una canción Metro que le dedicó a su esposa. De hecho, en el videoclip original aparecen fragmentos de los videos de su boda, Metro. Así como lo escuchas. Ya en nuestra batalla de escuelas con la pregunta del día de hoy. Metro, hoy juega México. Hoy tienen un partido decisivo, ¿no? Contra Ecuador. Por eso, imaginemos que todo el equipo Metro se va a reunir a verlo con todos ustedes, Metro. Y tenemos una regla muy sencilla. Tú vas llegando a la reunión, pero solamente puedes llevar una cosa. No se puede repetir. ¿Qué es lo que tú llevarías?
1: ¿Qué tal, Kike? Buenos días. Pues mira, yo llegaría con unos chiles empanizados, jalapeños empanizados, de esos grandes. Pero estos chiles van rellenos con una salsa de queso crema con chorizo y mantequilla. Un excelente snack muy mexicano para este partido.
2: Yeah. Hola, Match. Yo llegaría a la reunión llevando la playera de la selección contraria, obviamente sin ponérmela.
3: Y que viven para el día de hoy, pues a llevar unas chelitas para disfrutar este triunfo de México. Esperemos que así sea.
0: Metro, sea lo que sea que lleves, diviértetelo, gózalo con las personas con las que lo vayas a disfrutar. Luego me pasan esa receta de los chiles porque la neta suena poderoso. Te lo dice el que ni picante come, ¿verdad? Seguimos con buena música, no sin antes recordar. Metro, suena aquí en el Match Morning, de Match 97.9 más Pop. Conéctate, bonito martes.

0: Match Morning, The Match 97.9, más pop, conéctate, Bruno Mars, Lady Gaga, Die With A Smile. Match, ¿sabes que te toma solamente 4 segundos darte cuenta si alguien te resulta atractivo o atractiva? Kika Rivers contigo a tu lado hasta las 10 de la mañana, 7.48, te cuento, sigues en Match 97.9, más pop, conéctate.
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0: 8, considéralo antes de salir.
1: Tráfico lento.
0: Tenemos carga, pero te permite seguir avanzando sobre acceso 4. Esto es el tramo de acceso 3 a paseo 5 de febrero. Prolongación Corregidora va lento entre paseo de la Constitución a Boulevard Bernardo Quintana. Prolongación Luis Pasteur también está lento desde la carretera Huimilpan Querétaro hasta avenida Luis Vega y Monroy.
1: Buen avance.
0: En carretera 57 nada te retrasa, es una buena opción desde paseo 5 de febrero hasta paseo Quintas del Marqués.
1: Clima.
0: 15 grados. 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

Match Morning, The Match 97.9, más pop conectado con Rihanna. Diamonds es lo que acabas de escuchar. Esa canción, Metro, que fue la canción, bueno, la cuarta canción más escuchada del 2012, particularmente de inicios de ese mismo año. Oye, ¿sabías que te toma solamente 4 segundos en darte cuenta si alguien te llama la atención, si alguien se te hace atractivo? Kika Rivers contigo a tu lado hasta las 10 de la mañana, Metro. Nuestro cerebro capta absolutamente todo en las primeras interacciones. La vibra, la manera de hablar, la manera de vestir, absolutamente este cúmulo de cosas, nuestro cerebro dice, yeah, tiene mi atención. O también puedo decir, la verdad es que no, no te estoy diciendo que te vas a enamorar en 4 segundos, o no lo sé, macho, digo, cada quien, pero sí es un corto periodo de tiempo el que te va a tomar el decir, ok, siento que aquí puede haber algo interesante. ¿Te ha sucedido alguna vez, macho, que recién conociste a alguien y neta fue cuestión de segundos y decir, oh, aquí vamos de nuevo? Pero mira, a veces pareciera que son personas que conocemos de antes. Como diría nuestra queridísima Taylor Swift, I knew it, I knew you, canción que aparece como soundtrack en la película animada de Toy Story 5. ¿Ya la viste, Match? ¡Lánzate a verla! Ah, yo recomendándola y ni la he visto. Suena a Taylor Swift en Match 9.

Match Morning, The Match 97.9, más pop conéctate. Justin Bieber, Daniel Caesar, Peaches, eso es lo que acabas de escuchar. Metro, Sabrina Carpenter está estrenando nuevo amor. Kike Rivers, contigo a tu lado hasta las 10 de la mañana, 8.5. Te cuento, sigues en Match 97.9, más pop conéctate.

0: Martes.
1: Obras.
0: Continúa la reducción de carriles a causa de las obras en la carretera 57 desde el Colorado hasta Loma Cuesta, China, con dirección a la ciudad de Querétaro, así que toma tus precauciones.
1: A vuelta de rueda.
0: Estás encontrando intensa carga en prolongación Ignacio Zaragoza desde Avenida Tecnológico hasta la calzada Ezequiel Montes.
1: Tráfico lento.
0: Es en Avenida San Diego desde Primera Privada San Diego y Escuela del Ferrocarril. Boulevard Bernardo Quintana se complica entre Avenida Corregidora, Paseo de Loma Dorada. Paseo 5 de Febrero sigue lento, ya desde Avenida Coahuila hasta Avenida Zaragoza.
1: Clima.
0: 15 grados y para hoy esperamos una máxima de 25 grados. 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
5: Match Morning de Match 97.9 Más Pop, conéctate Querétaro. Buenos días, me presento Kike Rivers a tu lado hasta las 10 de la mañana. Una mañana nublada, macho. Ya son las 8:03, 30 de junio. ¿Dónde estás? ¿Dónde te encuentras? ¿En tu trabajo? ¿Escuderías? ¿Cómo va la ruta? Me ha hecho Sabrina Carpenter, está estrenando nuevo amor. ¿Qué es lo que sabemos? De igual manera, hablemos acerca de un concepto de tomar café, macho. Porque hoy en día ya no solo se toma café por tomar, no, sino también para estar echando chisme. Te lo voy a platicar a lo largo de la hora. Mientras tanto, vamos a seguir tirando pura buena música aquí en el Match Morning de Match 97.9 Más Pop.

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Match Morning, The Match 97.9, más pop, conéctate, Guru Josh Project Infinity, esta canción que salió en el 2008, Match, que si te preguntas qué estaba pasando ese año, ¿ubicas la serie de Breaking Bad, una de las más icónicas protagonizada por Bryan Cranston? Bueno, tenía su primera temporada en el 2008, imagínate. Oye, Sabrina Carpenter anda estrenando Galán, Kike Rivers a tu lado hasta las 10 de la mañana, buena vibra y buena música. Fue vista básicamente apoyando al equipo de Ecuador, Match, en Estados Unidos, en uno de sus juegos, y se dice que de hecho estaría saliendo con uno de los jugadores. ¿Será vista nuevamente? No lo sabemos, Match, pero aquí me voy a arriesgar a tirar un comentario. Siento que una gran red flag es salir con un jugador de fútbol. No sé, dejo esa carta sobre la mesa. Ya las experiencias de ustedes me lo van a confirmar o me lo van a desmentir en lo que Sabrina Carpenter está sonando. When Did You Get Hot? 153 rolas en Match 97.9, más pop, conéctate.

0: Match, Morning the Match 97.9 más Pop Conéctate. End of Beginning, esto corre a cargo de Joe. Matcher, ¿has escuchado acerca del coffee badging? ¿Qué significa esto? Bueno, déjame decirte que te va a ayudar a concentrarte. Kika Rivers a tu lado hasta las 10 de la mañana, 8.25, platicamos. Sigues en Match 97.9 más Pop, conéctate.
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4: Hola, Matcher. Ya de regreso con más información.
2: Tráfico lento.
4: Te comento que la circulación avanza lento en varios puntos. El primero ya es sobre prolongación Luis Pasteur desde la carretera Huimilpan Querétaro hasta Avenida Luis Vega y Monroy. En prolongación Corregidora, la circulación también está poco a poco desde Paseo de la Constitución hasta Boulevard Bernardo Quintana. Acceso 4 se detiene desde Acceso 3 a Paseo 5 de Febrero. Además, tenemos ahorita carga sobre Boulevard Bernardo Quintana entre Avenida Corregidora, Paseo de Loma Dorada. Incrementa la carga en Avenida San Diego, desde Primera Privada San Diego y Escuela del Ferrocarril.
2: Clima.
4: 15 grados. 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

97.9 más Pop Conéctate. Macomo Ryan Lewis, Can't Hold Us. Metro, una canción que fue lanzada a inicios del 2011, sin embargo no fue hasta finales del 2012, un año después casi, que fue cuando empezó a despegar, si me lo preguntas, de las mejores canciones que de verdad esta faz de la tierra ha presenciado. Oye, ¿has escuchado acerca del Coffee Badging? Kika Rivers contigo a tu lado hasta las 10 de la mañana, buena vibra y buena música. Es algo que estoy seguro que todos hemos hecho. ¿En qué consta? Básicamente, Metro, de tomar café mientras platicas. Creo que todos lo hemos hecho alguna vez cuando salimos a terminar algún pendiente, inclusive aquí en el trabajo, de que estás echándote tu cafecito mientras platicas con lo demás, terminando algún pendiente, etcétera, etcétera. Esto te ayuda a ser más productivo porque, uno, te ayuda a que te relajes, Matcher. Dos, obviamente le estás metiendo cafeína a tu cuerpo. Y número tres, la opinión de las demás personas, el hecho de que estés compartiendo algún pendiente, problema, obstáculo con alguien más, es de mucha ayuda. Así que, ¿ya lo hiciste esta semana? Si no, agárrate a tu compita de la chamba y créeme que te va a ayudar bastante en lo que la buena música continúa desde Reino Unido. Desde Reino Unido, Olivia Dean, Sven Asawi, en Match 97.9, más Pop. Conéctate.

Match Morning de Match 97.9 más Pop. Conéctate, Katy Perry, Roar es lo que acabas de escuchar. Metro, ¿en qué parte de la ciudad te encuentras? Por acá tengo a Mae, una gran amiga, fuimos compañeros de la universidad, Metro, que ya ahorita va a su trabajo. Viene platicando con su escudería, Manuel, que también le está llevando a su destino, Metro. Saludos a todas las escuderías, todos los que llevan a su chamba. Los quiero mucho, Metro, la verdad. Oye, ¿sabes quién también nos quiere? Dua Lipa, Kika Rivers, contigo a tu lado hasta las 10 de la mañana. Y es que acaba de inaugurar, Metro, una nueva biblioteca ya en Portugal, básicamente con una cantidad de libros, con unas narrativas que no están permitidas en muchos lugares, para que me entiendas, ¿no? Si bien no es la primera vez que hace esto, de hecho, ella, Metro, tiene un portal titulado Service 95, Servicio 95, en el cual literalmente maneja un montón de cosas. Es un portal, literalmente, estilo de vida, cultura, lectura, está súper, súper chido. De hecho, hay debates, hay discusiones, es algo muy interesante que te recomiendo que le eches un ojito, Metro, sinceramente. La neta, es cantante, es increíble, es mi novia, pero ella no lo sabe, por eso ya la estamos escuchando. Dua Lipa, Levitating, 157 canciones, el Match 97.9, más pop.

0: Morning de Match 97.9, más pop, conéctate, Dua Lipa, Levitating, acaba de sonar. Metro, 10 de octubre en el Autódromo de la Ciudad de Querétaro. Tengo tus pases cuádruples para el Pulso GNP. Kike Rivers contigo a tu lado hasta las 10 de la mañana, 8.45 en los detalles. Sigues en el Match Morning de Match 97.9, más pop, conéctate.
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0: Mundial.
1: ¿Qué tal, Matcher? Espero pases un excelente martes.
2: Obras.
1: Debido a las obras del Tren México-Querétaro, hay reducción de carriles en prolongación Corregidora Norte. Esto es entre Unión y Avenida Universidad, para que tomes tus precauciones.
2: A vuelta de rueda.
1: Si tú caminas en Avenida Pie de la

0: Disfruta bastante de este paseo 5 de febrero hasta paseo Quintas del Marqués.
1: Clima.
0: 15 grados en la temperatura. 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

97.9 más Pop Conecta de Bryn Mars. Risk It All es lo que acaba de sonar Metro de su más reciente disco The Romantic. Si te enamoras lo arriesgas todo, Metro, la neta. Aquí tibios, nadot. 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Match, tú estás participando, yo con buena música, Black Eyed Peas, Pump It, son en Match 97.9 más Pop, conéctate con la 160.

0: 97.9, más Pop Connected de Bibi Rexha, Faithless New Religion, es lo que acabas de escuchar. Metro, ¿nos conviene que México gane esta fiesta del fútbol? Hear me out. Kika Rivers contigo a tu lado hasta las 10 de la mañana. Vamos a platicar un poco más de esto a las 9.5. Sigues en Match 97.9, más Pop, conéctate.
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3: Informedial. Buenos días, Matcher. Siga pasando feliz martes.
1: Obras.
3: Continúa la reducción de carriles a causa de las obras en la carretera 57 desde el Colorado hasta Loma Cuesta, China, con dirección a la ciudad de Querétaro, así que toma tus precauciones.
1: A vuelta de rueda.
3: Estás encontrando intensa carga en prolongación Ignacio Zaragoza desde Avenida Tecnológico hasta la calzada de Ezequiel Montes.
1: Tráfico lento.
3: Es en Avenida San Diego, desde Primera Privada San Diego y Escuela del Ferrocarril. Boulevard Bernardo Quintana se complica entre Avenida Corregidora, Paseo de Loma Dorada. Paseo 5 de febrero sigue lento, ya desde Avenida Coahuila hasta Avenida Zaragoza.
1: Clima.
3: 15 grados y para hoy esperamos una máxima de 25 grados. 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
2: ¿Qué tal? Buenos días, otra hora más aquí en el Match Morning, The Match 97.9, Más Pop. Conéctate con el programa que te acompaña y te levanta todas las mañanas. Soy Kike Rivers, tu copiloto hasta las 10. Tú que me escuchas en tu negocio, detrás de tu escritorio, las escuderías, cómo va la ruta, la facturación. El día de hoy, Macho, y vámonos con el tema del día. ¿Qué onda? Si hoy gana México, ¿cómo lo vas a festejar, Macho? Y de igual manera, eso va a ser algo que platicaremos más adelante, porque no le conviene a México que gane esta fiesta del fútbol. Tengo tus pases cuádruples para el Pucho GNP, todo esto y más a lo largo de la hora. Mientras tanto, buena música en el Match Morning, The Match 97.9, Más Pop.

Match Morning, a Match 97.9, más pop, conéctate, Enrique Iglesias. Match, esta canción que marcó su transición de las baladas, aventarse ya un poquito en un pop más interesante. Match, ¿te has puesto a imaginar cómo sería la celebración si México gana esta fiesta del fútbol? Kike Rivers a tu lado hasta las 10 de la mañana, buena vibra y buena música. Por eso muchos dicen que no le conviene que gane. O sea, Match, ahorita que la verdad a México le ha ido bastante bien, ha habido festejos que dices, Jesus Christ, ¿qué es lo que está pasando? Imagínate si ganaran esta fiesta del fútbol, siendo México una de las sedes, hogares, ¿sabes? O sea, se detiene el mundo, Metro. Literalmente sería el día en el que el universo se detuvo. No lo sé, siento que estaría bastante divertido de ver, no te voy a mentir. A ver, nos ha dejado esta fiesta grandes cosas, como un pato con la playera de la selección, como muchas personas nadando mientras están ahí en el Ángel de la Independencia, ¿sabes? Nadando literalmente mientras llueve. Cosas muy extrañas que dices, wow, sin duda alguna la tecnología, la inteligencia artificial jamás le va a ganar a nuestro bonito país. Sigue la buena música, recordando que hoy ya juega nuestro país, de hecho, trae puesta la verde, suena Hoggle y Soto, Jamaican en Match 97.9, más pop.

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0: Hola Macho, ¿y cómo estás en este martes? Tenemos más información.
1: Aviso.
0: En la Ciudad de México no están circulando los autos con engomado rosa, terminación de placas 7 y 8. Ya lo sabes, si vas a visitarla, hay que tomarlo en cuenta.
1: A vuelta de rueda.
0: Avenida Cimatario ya es un punto detenido desde Profesores hasta la Avenida Constituyentes. Como también lo es Avenida Tecnológico desde Mariano Escobedo hasta la Avenida Universidad. Lentísimo sobre Avenida Pie de la Cuesta desde Calle La Calma y la Calzada de Belén. Se complica bastante Avenida San Diego desde Primera Privada San Diego y Espuela del Ferrocarril.
1: Clima.
0: ¿Qué crees? Tenemos ya 17 grados en la temperatura. Yo soy Leslie, tú quédate en Match 97.9, más pop, conéctate.
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1: Match Morning de Match 97.9 más Pop. Conéctate, Benson Boom, Beautiful Things. Acaba de sonar. Match, el tema del día de hoy, vamos platicándolo. Si hoy gana México, ¿cómo lo vas a festejar? ¿Cómo lo festejarías? ¿Cuál sería tu celebración ideal? Kika Rivers, contigo a tu lado hasta las 10 de la mañana. Platicamos, charlamos, debatimos. 9.20, sigues en Match 97.9 más Pop. Conéctate.
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Hit Match 97.9 más pop, conéctate con una de las canciones más icónicas de uno de los discos más icónicos, 21, este álbum que fue lanzado a finales del 2012 a cargo de Adele, que recordemos que ya fue vista en el estudio de grabación. Macho, el tema del día de hoy, si nuestra selección gana hoy, ¿cómo lo festejas? Kike Rivers contigo a tu lado hasta las 10 de la mañana. Macho, yo digo que lo festejemos no yendo a chambear mañana. Ahí sí. No, a ver, hay festejos muy interesantes, muchos están yendo al centro, otros lo festejan ahí en familia, con amigos. Ya te la sabes, yo quiero escucharte, te estoy escuchando en tu nota de voz, en el talkback de iHeartRadio, tú que me escuchas desde tu trabajo, detrás de tu escritorio, los negocios que conectan. Si gana hoy México, Macho, ¿cómo lo vas a festejar? La verdad, yo con mi familia, al rato de hecho iremos a verlo a la pantalla grande, ya se nos hizo costumbre, Macho. Seguimos con buena música en lo que yo te estoy escuchando, Ariana Grande, su más reciente disco, bueno, su más reciente sencillo de su más reciente disco, Hey That I Made You Love Me, en Match 97.9, más pop, connect.

0: Match Morning, The Match 97.9, más pop, conéctate con Shaggy y Rick Rock. Angel, una canción de hace 26 años, Match, es lo que acabas de escuchar. Ya en nuestro tema del día de hoy, Kike Rivers, contigo a tu lado hasta las 10 de la mañana, Match. Si hoy gana México, la selección, ¿cómo lo vas a festejar, Match? La verdad, yo te escucho en tu nota de voz en el Talkback de iHeartRadio.
1: ¿Qué onda, Matchers? Kike, yo la verdad me iría con los compas a ver dónde se sigue, uf, se celebra, se goza y se arma el despapá. Para celebrar, aquí somos bien fiesteros, ¿eh?
0: Matcher, ¿te gusta el fútbol o no? ¿Te gusta todo este chisme o no? Diviértete, creo que es una muy bonita excusa justamente para meterle un toquecito de alegría a nuestro país, al momento, a tu día, a tu martes, ¿sabes? Es quincena, velo, si ganamos, diviértete, si perdemos, diviértete, júntate con los que más quieres, Matcher. Seguimos con buena música, con nuestra queridísima Sabrina Carpenter, que se tiene la teoría de que está saliendo, de hecho, con un futbolista ecuatoriano. Suena Man Child aquí en el Match Morning, The Match 97.9, más pop, conéctate con la 166.

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2: Peñas hasta acceso 3. Prolongación Corregidora prácticamente está detenido desde Indios Verdes a Paseo de la Constitución.
3: Tráfico lento.
2: Estarás encontrando asentamientos en Prolongación Luis Pasteur. Están desde la carretera Huimilpan Querétaro hasta Avenida Luis Vega y Monroy.
3: Buen avance.
2: Sobre Avenida Revolución a partir de Primera Privada San Diego y Plutarco Elías Calles. Calle Miguel Hidalgo con buena circulación desde Avenida Tecnológico hasta la calzada de Ezequiel Montes. Prolongación Ignacio Zaragoza avanza bien desde Boulevard Hacienda del Jacal hasta Hacienda Escolásticas.
3: Clima.
2: 17 grados. 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

Morning, Tomach 97.9, más pop conectate. Justin Bieber, Yomi, es lo que acabas de escuchar. Una canción que en el 2020 Metro marcó su regreso tras estar unos años ausente de la música. 10 de octubre, Autódromo de la Ciudad de Querétaro. Tengo tus pases cuádruples para el Pulso GNP. Kika Rivers contigo a tu lado hasta las 10 de la mañana. 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Tú participas, yo con buena música, Temper City con su sencillo debut lanzado en febrero de este 2026. Zona Silverware con la 170 en el Match Morning de Match 97.9. Más pop, conéctate.

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0: Natch Morning, de Natch 97.9, más pop, conéctate, Dua Lipa. Acaba de sonar con Break My Heart. Yo soy Kika Rivers, Macho, y yo ya me paso a retirar. Gracias por acompañarme una mañana más de todo corazón. Gracias que me diste chance de ser tu copiloto de confianza. No te quedas solo, te quedas con mi gran amiga y gran colega Luna Iturbe. Como siempre, los recordatorios del día. Toma agüita, endereza la espalda, no sobrepienses las cosas, Macho. El más importante, si no te lo han dicho, lo estás haciendo estupendamente bien. A divertirse, que hoy juega la poderosísima selección. Compra tu playera, Macho. Yo me voy a ir a comprar la mía hoy. Sigues en Match 97.9. Más pop, conéctate, cambio y fuera, Querétaro.
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4: Vamos, Matcher, a ver qué sucede en las calles.
1: Obras.
4: Recuerda que debido a las obras del Tren México-Querétaro, hay reducción de carriles en prolongación Corregidora Norte. Esto es entre Unión y Avenida Universidad. Así que utiliza vías alternas.
1: A vuelta de rueda.
4: Aún tenemos intensa carga en la carretera 57, desde Paseo 5 de Febrero hasta Paseo Quintas del Marqués. Boulevard Bernardo Quintana, complicadísimo, de Avenida Corregidora hasta Paseo de Loma Dorada. Hay muchos autos sobre Avenida Tecnológico, que están desde Mariano Escobedo hasta Avenida Universidad. Avenida San Diego ya se retrasa desde Primera Privada San Diego y Escuela del Ferrocarril.
1: Clima.
4: 17 grados. 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

0: 97.9 más pop, conéctate. Escuchamos a Taylor Swift, esto fue Opal Light. Macho, vamos a platicar de nuestra artista Match, Olivia Rodrigo, que viene con una gran colaboración y lo hace con una marca importantísimo de juguetes, Macho. Yo soy Luna Iturbe, te acompaño hasta las 2 de la tarde. Esto lo platicamos a las 10.21 en Match 97.9 más pop, conéctate.
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4: Hola, Macho, ¿cómo estás en este martes? Tenemos más información.
5: Aviso.
4: En la Ciudad de México no están circulando los autos con engomado rosa, terminación de placa 7 y 8. Ya lo sabes, si vas a visitarla, hay que tomarlo en cuenta.
5: A vuelta de rueda.
4: Avenida Cimatario ya es un punto detenido desde Profesores hasta la Avenida Constituyentes. Como también lo es Avenida Tecnológico desde Mariano Escobedo hasta la Avenida Universidad. Lentísimo sobre Avenida Pie de la Cuesta desde Calle La Calma y la Calzada de Belén. Se complica bastante Avenida San Diego desde Primera Privada San Diego y Escuela del Ferrocarril.
5: Clima.
4: ¿Qué crees? Tenemos ya 17 grados en la temperatura. Yo soy Leslie, tú quédate en Match 97.9, más pop, conéctate.
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97.9 más pop, conéctate, escuchamos a Rihanna, esto fue We Found Love, gran canción para esta mañanita de martes, y buenas noticias también con nuestra artista Match, Olivia Rodrigo, que viene en esta gran colaboración junto a Lego. Yo soy Luna y Turbe, te acompaño hasta las 2 de la tarde. Y Matcher, así es como ahora da este salto al mundo de los juguetes, al mundo de Lego, con una colección exclusiva de 5 sets, repletos de grandes cosas de Olivia Rodrigo, de Easter Eggs, sobre Sur y Guts, estos grandes álbumes de nuestra artista Match. El anuncio lo dio en sus redes sociales, yo te lo comparto este gran video, arroba Match Radio HQ, arroba Luna y Turbe guión bajo, mientras disfrutamos de Olivia Rodrigo. Esto se llama The Cure en Match 97.9, más pop, conéctate.

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97.9 más pop. Conéctate, escuchamos a Sean Paul. Esto fue Give It Up To Me. Gran canción, Manchur, para esta mañanita algo nublada de martes. ¿Cómo vamos? Estamos conectados en redes sociales, arroba match, radio HQ, arroba luna y turbe guión bajo, para que me cuentes cómo vamos en esta mañanita de martes, cómo nos estamos preparando. Y Matcher, si te pusiste la verde hoy, porque hay partido de México en la noche y desde tempranito nosotros andamos con la emoción y el nervio, Matcher. Yo soy Luna y Turbe, te acompaño hasta las 2 de la tarde. También que se conecten conmigo los Matchers que ya están de vacaciones, los Matchers que están desde su oficina, desde las escuderías Uber Didi, conectando con nosotros. Mientras tanto, cambiamos de ritmo y nos vamos con esta gran colaboración de Rosé y Bruno Mars. Suena APT, canción 180 en Match 97.9, más pop, conéctate.

0: Buenos días, Major. Ya está lista más información.
1: A vuelta de rueda.
0: Está con bastantes autos. Avenida de la Luz complican desde Paseo de las Peñas hasta Acceso 3. Prolongación Corregidora prácticamente está detenido desde Indios Verdes a Paseo de la Constitución.
1: Tráfico lento.
0: Estarás encontrando asentamientos en Prolongación Luis Pasteur. Están desde la carretera Huimilpan Querétaro hasta Avenida Luis Vega y Monroy.
1: Buen avance.
0: Sobre Avenida Revolución a partir de Primera Privada San Diego y Plutarco Elías Calles. Calle Miguel Hidalgo con buena circulación desde Avenida Tecnológico hasta la calzada Ezequiel Montes. Prolongación Ignacio Zaragoza avanza bien desde Boulevard Hacienda del Jacal hasta Hacienda Escolásticas.
1: Clima.
0: 17 grados. 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

97.9 más pop, conéctate. Escuchamos a Katy Perry, esto fue Hot and Cold. 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Suena ya la canción número 183 del día. Esto es de Bebe Rexha. Suena New Religion en Match 97.9. 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

0: Match 97.9 más pop, conéctate. Escuchamos a Billie Eilish, esto fue Wildflower. Match, vamos a platicar del más reciente lanzamiento de nuestro artista Match Summer, que vino con todo el video musical con grandes estrellas de la televisión. Yo soy Luna Iturbe, te acompaño hasta las 2 de la tarde. Esto lo platicamos a las 11.7 en Match 97.9 más pop.
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3: Informe vial.
0: Hola, Matcher, ¿cómo estás en este martes? Tenemos más información.
4: Aviso.
0: En la Ciudad de México no están circulando los autos con engomado rosa, terminación de placa 7 y 8. Ya lo sabes, si vas a visitarla, hay que tomarlo en cuenta.
4: A vuelta de rueda.
0: Avenida Cimatario ya es un punto detenido desde Profesores hasta la Avenida Constituyentes. Como también lo es Avenida Tecnológico desde Mariano Escobedo hasta la Avenida Universidad. Lentísimo sobre Avenida Pie de la Cuesta desde Calle La Calma y la Calzada de Belén. Se complica bastante Avenida San Diego desde Primera Privada San Diego y Escuela del Ferrocarril.
4: Clima.
0: ¿Qué crees? Tenemos ya 17 grados en la temperatura. Yo soy Leslie, tú quédate en Match 97.9, más pop, conéctate.
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6: Match 97.9 más pop, conéctate. Seguimos conectadísimos una hora más en este martes 30 de junio, Matcher. Vamos un día a la vez, todo fluye, nada se estanca. Yo soy Luna y Turbe, te acompaño hasta las 2 de la tarde. Te sigo mandando mucho amor y brillitos, buenas vibras. Seguimos conectados con las mejores rolitas, buen chismecito y las mejores promociones. Matcher, en 2 canciones más platicamos de este nuevo single de nuestro artista Match Summer. Nueva canción que viene acompañado de un nuevo video musical que está protagonizado por grandes estrellas de la televisión actual, Matcher. Ahorita lo platicamos, conectadísimos con las mejores canciones, este martes en Match 97.9, más pop, conéctate.

97.9 más pop, conéctate. Escuchamos a James Blunt, esto fue You're Beautiful. Este exitazo del año 2004 perteneciente a su álbum Back to Bedlam. Macho, nos vamos con otro gran artista match que también sabe escribirle muy bien a los sentimientos. Se trata de Summer, que estrenó video musical con estrellas de la película de terror Obsession y de la serie Off Campus. Yo soy Luna Iturbe, te acompaño hasta las 2 de la tarde. Y se trata de su canción My Body Isn't Ready, una de las canciones más personales de nuestro artista match Summer. Y qué mejor que compartir el video musical con estas dos grandes estrellas juveniles del momento, Indy Navarrete y Josh Hudson, que obviamente son parte de estas producciones exitosísimas actuales, macho. Si no las has visto, te las super recomiendo, al igual que el video de Summer. Suena Summer con Back to Friends en Match 97.9, más pop, conéctate.

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0: Touch 97.9 más pop. Conéctate, escuchamos a Justin Bieber. Esto fue Daisy, es parte de su álbum titulado Swag, del cual Major no lo veíamos venir, pero qué grandes rolitas nos regaló. Major chismecito con Taylor Swift. ¿Cuánto le costará a su ahora prometido, el jugador de americano Travis Kelce, casarse con Taylor Swift? Yo soy Luna y Turbe, te acompaño hasta las 2 de la tarde. Solo platicamos a las 11:23 en Match 97.9 más pop con...
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Rush 97.9 más pop, conéctate, escuchamos a Foster the People, esto fue Pump Up Kicks. Pump Up Kicks, vibrando altísimo Matchur con estas grandes canciones en esta mañanita de martes. ¿Y cuánto le costó al prometido de Taylor Swift, el jugador de americano Travis Kelce, esta boda con Taylor Swift? Yo soy Luna y Turbe, te acompaño hasta las 2 de la tarde, Matchur, y aunque nada está confirmado, hay muchos rumores de que el pachangón de que la fiesta podría ser en el Madison Square Garden. Este escenario que evidentemente no es para cualquiera, no es para cualquier público, y se dice que rentar este lugar por una sola noche podría alcanzar alrededor de $1,000,000. El simple hecho de rentar la Matchur, una noche, más que aparte cuánto saldrá todo lo que implica una fiesta. Por ahí están las cifras, Matchur, suena ya a Taylor Swift, este es The Fate of Ophelia en Match 97.9, más pop, conéctate.

97.9 más pop. Conéctate, escuchamos I Love You, Bruno Martini. Esto fue Hear Me Now. Enfiestando en esta mañanita de martes, porque traemos toda la buena vibra mayor. Muy previo a este gran partido de México en la tardecita, nochecita. Pero cuéntame, ¿cuáles son los planes? ¿Qué se va a hacer? ¿Qué se va a armar? Yo soy Luna y Trube, te acompaño hasta las 2 de la tarde. Estamos conectados en redes sociales. Arroba Match Radio HQ, arroba Luna y Trube guión bajo, para que me cuentes dónde se va a armar esta cenita, viendo el partido mayor, enviándole buenas vibras a México, y quien definitivamente también está muy involucrada en este fútbol es Sabrina Carpenter, artista Match, que ya escuchamos con la canción número 184 del día. Esto es Espresso en Match 97.9 más pop. Conéctate.

0: Challenge 97.9 más pop. Conéctate, escuchamos a Sabrina Carpenter. Esto fue Espresso. Manchur, vamos a platicar de nuestra artista match, Olivia Rodrigo, que va a contar una historia en cada bloque de Lego con esta nueva colaboración que tiene. Yo soy Luna Iturbe, te acompaño hasta las 2 de la tarde. Esto lo platicamos a las 11:46 en Match 97.9 más pop. Conéctate.
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4: ¿Qué tal, Matchers? Siga pasando feliz martes.
2: A vuelta de rueda.
4: Ejército Republicano es un punto que se complica bastante desde Avenida Constituyentes e Independencia. Avenida Piedalacuesta también sigue demasiado lento desde Paseo de la Constitución hasta Boulevard Bernardo Quintana.
2: Tráfico lento.
4: Ahorita ya tenemos carga, pero te permite avanzar sobre carretera 57 desde Paseo 5 de Febrero hasta Paseo Quintas del Marqués. Está poco a poco en Boulevard Bernardo Quintana. Entra a Avenida Corregidora hasta Paseo de Loma Dorada. Avenida Revolución también está poco a poco desde Plutarco Elías Calles a la Avenida Carrillo Puerta.
2: Clima.
4: 22 grados en la temperatura. Yo soy Leslie, te acompaño a través de Match 97.9 más pop. Conéctate.
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0: Rush 97.9 más pop. Conéctate, escuchamos a Coldplay y esto fue Sky Full of Stars. Disfrutando de las mejores canciones, Mature, y también de los grandes lanzamientos que viene junto a Olivia Rodrigo y esta etapa que tiene en colaboración junto a Lego. Yo soy Luna Iturbe, te acompaño hasta las 2 de la tarde. Y esta colaboración, Mature, además va a estar contando algunas historias, porque son 5 sets diferentes, en donde en uno de ellos tenemos este viaje vinil, viaje musical de Olivia Rodrigo en un vinilo coleccionable. También tenemos otro que son flores simbólicas, uno más en donde se eleva la escena viral del concierto de Olivia Rodrigo.
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0: 97.9 más pop. Conéctate, escuchamos a Dua Lipa. Esto fue Don't Start Now. Major, vamos a platicar de nuestro artista match, Bruno Mars. Que vaya, qué bien se le está pasando en cada uno de sus conciertos en The Romantic Tour. Y ahora que está en Europa, mucho más. Yo soy Luna y Trupe, te acompaño hasta las 2 de la tarde. Esto lo platicamos a las 12.7 en Match 97.9 más pop.
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5: ¿Cómo estás, Nacher? Disfruta de tu martes.
6: Aviso.
5: Si vas a viajar a la Ciudad de México, recuérdalo que no están circulando los autos con engomado rosa. La terminación de placas es 7 y 8. Tómalo muy en cuenta y evita una sanción.
6: A vuelta de rueda.
5: Está en Avenida Cimatario. El tránsito está muy pesado desde Profesores y la Avenida Constituyentes. Avenida Pie de la Cuesta continúa muy complicado desde Calle La Calma y la Calzada de Belén. Avenida San Diego, si puedes, evítalo. El tramo de Primera Privada San Diego y Escuela del Ferrocarril ya presenta complicaciones. Hay muchísima carga sobre Avenida Tecnológico, desde Mariano Escobedo hasta Avenida Universidad.
6: Clima.
5: Está marcando 22 grados la temperatura. 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
2: 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Match 97.9 más pop, conéctate. Seguimos conectadísimos una hora más en este martes 30 de junio, Matcher. Vamos un día a la vez, todo fluye, nada se estanca. Yo soy Luna y Turbe, te acompaño hasta las 2 de la tarde. Te sigo mandando mucho amor y brillitos, buenas vibras. Seguimos con buen chismecito, Matcher. En dos canciones más platicamos de nuestro artista Match, Bruno Mars. Que vaya qué bien se le está pasando y cómo se está divirtiendo en esta gira de Romantic Tour. Ahora que está ya en las Europas, Matcher. Y mucha atención que en esta hora te digo cómo ganar tus accesos cuádruples, pasaporte Match para el Festival Pulso GNP aquí en Querétaro, próximo 10 de octubre en Match 97.9 más

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1: Match 97.9 más pop. Conéctate, escuchamos a One Direction. Esto fue One Way or Another. Major preparándonos para sus próximas presentaciones de los ex integrantes de One Direction, Harry Styles. Y también aquí andamos con tu pasaporte Match para que vayas a participar en nuestra página web oficial, matchmx.fm. Major, hablando de conciertos, Bruno Mars, qué bien se le está pasando en The Romantic Tour. Yo soy Luna Iturbe, te acompaño hasta las 2 de la tarde. Y esto, Major, porque se están compartiendo algunos videos en redes sociales en donde vemos ahora Bruno Mars en esta parte de la gira, que ahora

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0: Match 97.9 más pop. Conéctate, escuchamos a Kendrick Lamar y a SZA. Esto fue Love Her. 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Así que conectadísimos en Match 97.9 más pop.
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3: Ya llegamos al mediodía, Matcher. ¿Qué tal? Vamos con más.
4: A vuelta de rueda.
3: En Ejército Republicano, considera que todavía presenta intensa carga desde Avenida Constituyentes con dirección hasta Independencia.
4: Tráfico lento.
3: Así es, está poco a poco en Avenida Constituyentes, entre Avenida Tecnológico hasta la calzada de Ezequiel Montes. Avenida Revolución sigue lento desde Plutarco Elías Calles a la Avenida Carrillo Puerta.
4: Buen avance.
3: Considera que nada te retrasa en Avenida Universidades, Avenida Tecnológico hasta la calzada de Ezequiel Montes.
4: Clima.
3: 22 grados. Esperamos una máxima de 25 grados. 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

0: Rush 97.9 más pop. Conéctate, escuchamos a Kings of Leon. Esto fue Sex on Fire. Disfrutando de esta canción, Major, que es la más sensual del rock, según la ciencia, Major. Nos vamos con esta gran promoción, porque ya sabes que somos la radio con las mejores promociones, la radio de las exclusivas. 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Mientras te registras, nos vamos con este exitazo de Tame Impala. Suena ya Dracula en Match 97.9 más pop. Conéctate.
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Clutch 97.9 más pop. Conéctate, escuchamos a Eminem y a Rihanna. Esto fue The Monster, una de sus tres grandes colaboraciones exitosísimas, Matcher. ¿Cómo vamos en esta ya tardecita de martes? Yo soy Luna y Turbe, te acompaño hasta las 2 de la tarde. Estamos conectados en redes sociales, arroba Match Radio HQ, arroba Luna y Turbe guión bajo, para que me cuentes cómo vamos en esta tardecita, cómo estamos cerrando el mes, Matcher. Que hay que decir que así estamos terminando ya la primera mitad del año 2026. ¿En qué momento sucedió? Seguimos disfrutando de las mejores canciones, Matcher, y nos vamos con este gran exitazo de Lola Young, que resume mucho de nuestras vidas, Matcher. Como de repente todo puede ser un poco caótico, pero así seguimos a flote y así seguimos disfrutando de la vida. Suena ya Lola Young, esto es Messi en Match 97.9 más pop. Conéctate.

0: 97.9 más pop, conéctate. Escuchamos a Lola Young, esto fue Messi, disfrutando de las mejores canciones. Manchor, y vamos a platicar de nuestra gran artista Match, Taylor Swift, que ella convirtió su simbólico collar de diamantes en una de sus piezas centrales para esta nueva era de Toy Story 5. Yo soy Luna Iturbe, te acompaño hasta las 2 de la tarde. Esto lo platicamos a las 12.47 en Match 97.9 más pop, conéctate.
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1: Hola, Matcher. Feliz martes. Tenemos más información.
2: Obras.
1: Recuérdalo, hay reducción de carriles a causa de obras en la carretera 57 entre el Colorado hasta Loma Cuesta, China, con dirección a la ciudad de Querétaro. También debido a las obras del tren México-Querétaro, se presenta una reducción de carriles en prolongación Corregidora Norte entre Unión y Avenida Universidad.
2: A vuelta de rueda.
1: Sal a tiempo. Prolongación Luis Pasteur está demasiado lento desde Avenida Constituyentes a la Avenida Ignacio Zaragoza. Tenemos en Avenida Juárez intensa carga desde José María Arteaga hasta Avenida Zaragoza. Avenida San Diego complicado desde Primera Privada San Diego y Espuela del Ferrocarril.
2: Clima.
1: Un cielo mayormente nublado con 22 grados en la temperatura. 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

0: 97.9 más pop. Conéctate. Escuchamos a Cyril. Esto fue Stumbling In. Disfrutando de las mejores canciones en esta tardecita de martes. Y Mature, vamos a platicar de nuestro artista Match, Alex Warren, que es este nuevo talento Mature, al cual le ha tomado solamente unos meses dar grandes saltos en la música. Yo soy Luna Iturbe, te acompaño hasta las 2 de la tarde. Esto lo platicamos a la 1:08 en Match 97.9 más pop. Conéctate.
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3: Informe vial.
4: Ya llegamos al mediodía, Matter. ¿Qué tal? Vamos con más.
1: A vuelta de rueda.
4: El ejército republicano considera que todavía presenta intensa carga desde Avenida Constituyentes con dirección hasta Independencia.
1: Tráfico lento.
4: Así es, está poco a poco en Avenida Constituyentes entre Avenida Tecnológico hasta la calzada de Ezequiel Montes. Avenida Revolución sigue lento desde Plutarco Elías Calles a la Avenida Carrillo Puerta.
1: Buen avance.
4: Considera que nada te retrasa en Avenida Universidades, Avenida Tecnológico hasta la calzada de Ezequiel Montes.
1: Clima.
4: 22 grados. Esperamos una máxima de 25 grados. 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
5: 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Seguimos conectadísimos una hora más en este martes 30 de junio. Matcher, vamos un día a la vez. Todo fluye, nada se estanca. Yo soy Luna y Turbe. Te acompaño hasta las 2 de la tarde. Te sigo mandando mucho amor y brillitos. Buenas vibras. Seguimos conectados con las mejores rolitas. Buen chismecito. Que en dos canciones más vamos a platicar de nuestro artista Match y este gran nuevo talento, Matcher, que solamente le está tomando meses alcanzar lo que a otros artistas les toma años en cuanto al éxito. Nuestro artista Match, Alex Warren. Y mucha atención, que en esta hora te digo cómo ir al Festival Pulso GNP, cortesía de Match 97.9. 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

97.9 más pop, conéctate. Escuchamos a Katy Perry, esto fue Firework. Nos vamos con algo de nuestro artista match, Alex Warren, que es este nuevo talento matcher, al cual solamente le tomó 13 meses llegar a uno de los escenarios más importantes de Chicago. Se trata del United Center. Yo soy Luna y Turbe, te acompaño hasta las 2 de la tarde. Así fue su presentación este fin de semana, matcher, en donde nos compartió muchísimas de sus canciones y muchísimo también de su sentimiento en cada una de sus rolitas, en especial de este duelo que ha vivido y comparte en sus canciones, matcher. Suena ya Alex Warren con este exitazo que se llama Ordinary en esta tardecita de martes en Match 97.9 más pop. Conéctate.

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0: 97.9 más pop. Conéctate, escuchamos a Huntrix. Esto fue Golden, parte del soundtrack de K-Pop Demon Hunters. Mantra, vamos a platicar de nuestra artista match, Olivia Dean, que regresa a las listas de popularidad. De hecho, nunca se fue. Yo soy Luna y Turbe, te acompaño hasta las 2 de la tarde. Esto lo platicamos a la 1:26 en Match 97.9 más pop. Conéctate.
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0: y con asentamientos en Ejército Republicano entre Avenida Constituyentes e Independencia.
1: Clima.
0: 22 grados. 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

0: excelente tarde. Es un gusto para mí acompañarte. Vamos con toda la información vial.
1: Obras.
0: Debido a las obras del Tren México-Querétaro, hay reducción de carriles en prolongación Corregidora Norte entre Unión y Avenida Universidad. Toma tus precauciones y vías alternas.
1: A vuelta de rueda.
0: Se complica.

Match 97.9 más pop. Conéctate, escuchamos a Daft Punk. Esto fue One More Time, una de sus canciones más exitosas, Matcher, más famosas, y que también es muy recordada por su video musical de unos seres azules de otro planeta, Matcher. Yo soy Luna y Turbe, te acompaño hasta las 2 de la tarde y nos vamos con esto de nuestra artista Match, Olivia Jean, que sigue en el puesto número 1. Esto gracias a su álbum y también a esta canción Rain In Me, esta colaboración que tiene con Sam Fender y que ya es el single con más semanas en el número 1. Suena Olivia Jean con So Easy. Lo disfrutamos en Match 97.9. Más pop, conéctate.

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1: Match 97.9 más pop. Conéctate, escuchamos a los Black Eyed Peas. Esto fue The Time, disfrutando y enfiestando en esta tardecita de martes. Nos vamos con esto de nuestra artista Match, Dua Lipa, que Matcher está bastante feliz porque va a abrir una biblioteca física, Matcher. Esto porque sabemos que ella tiene gran amor por la lectura y que también ha compartido esto en su podcast Dua Lipa at Your Service, en donde ha dado mucho de sus recomendaciones sobre varios autores, Matcher. Ahora lo traslada a una biblioteca física, Matcher, y que la verdad estamos muy emocionados con esa noticia. Dua Lipa es una artista que sin duda es como si fuera Barbie. No se queda solamente con la música, también ya lo ha intentado en la actuación, también ha hecho cosas en podcast, ahora también en la lectura, y faltan muchas cosas más. Suena ya Houdini en Match 97.9 más pop. Conéctate.

0: 97.9 más pop. Conéctate, escuchamos a Dua Lipa. Esto fue Houdini. 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Te lo cuento a la 1:50 en Match 97.9 más pop. Conéctate.
1: Matchers, que tengan un excelente camino. Vamos con toda la información para que no se queden atorados en el tráfico.
2: A vuelta de rueda.
1: Se complica el avance de Avenida Juárez entre José María Arteaga y Avenida Zaragoza. Lleva tráfico Ejército Republicano entre Avenida Constituyentes e Independencia. También vamos a avanzar muy poco sobre Avenida Revolución entre Plutarco Elías Calles y Avenida Carrillo Puerto. Otro punto complicado lo encontramos en Paseo 5 de Febrero entre Avenida Coahuila y Avenida Zaragoza. Tránsito lento en carretera 57 entre Paseo 5 de Febrero y Paseo Quintas de el Marqués, y te vas a encontrar con asentamientos que complican tu circulación en Avenida Constituyentes entre Avenida Tecnológico y Calzada Ezequiel Montes.
2: Clima.
1: 23 grados. 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

Match 97.9, más pop, conéctate. Escuchamos a Lady Gaga, esto fue Born This Way. 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Suena ya Viva Rexa, esto es New Religion. La disfrutamos en este martes en Match 97.9, más pop, conéctate.

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0: camino y es momento de más información vial.
1: Aviso.
0: Si planeas viajar a la Ciudad de México, hoy no circulan los autos con holograma 1 y 2, engomado rosa y terminación de placas en 7 y 8.
1: A vuelta de rueda.
0: Se complica el avance de avenida Pie de la Cuesta entre Paseo de la Constitución y el Boulevard Bernardo Quintana Rioja. Lleva tráfico a avenida Juárez entre José María Arteaga y hasta llegar a la avenida Zaragoza. Complicado también en avenida Constituyentes entre avenida Tecnológico y calzada Ezequiel Montes. El tránsito es lento en avenida Revolución entre Plutarco Elías Calles y avenida Carrillo Puerto, con asentamientos en avenida San Diego.

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2: Match 97.9, más pop, conéctate. Major llega el último día de junio y con él hoy México se vuelve campeona. Yo soy Alison Gutiérrez, te acompaño hasta las 6 de la tarde y por supuesto hoy celebramos juntos la fiesta futbolera a las 7 de la tarde. Pero Major, tenemos que hablar de que en esta hora de música continua se ven en grandes chismes. Para empezar, conéctate en redes sociales, arroba Match Radio HQ y arroba Alison Gutiérrez en Insta, porque hoy tenemos grandes sorpresas para ti, ganadores de los mini proyectores Match, así que en esta hora de música continua se vienen grandes cositas. Sigues en Match 97.9, más pop, conéctate.

Rich 97.9, más pop, conéctate, escuchamos Let's Get Started de The Black Eyed Peas. Mayor, hablemos por favor de Fergie. Antes de incorporarse a ser parte de Black Eyed Peas, ella ya era famosa porque actuaba en un programa para niños que se llamaba Kids Incorporated. Yo soy Alison Gutiérrez, te acompaño hasta las 6 de la tarde y es que así es. En los años 80, ella ya venía con experiencia de televisión y escenarios, Mayor, porque era una cantante infantil. Cuando conoció el hip hop alternativo de Black Eyed Peas, se quiso unir y les dijo, hagamos un par de modificaciones y surgió lo que hoy conocemos como Black Eyed Peas. Seguimos con la hora de música continua. Suena para ti Lady Gaga con Bruno Mars, Die With A Smile, a 222 del día en Match 97.9, más pop, conecta.

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Rock 97.9 más pop, conéctate a Love Bone de Selena Gómez. No solo regresa a la hora de música continua mayor, sino también a la pantalla grande, porque el próximo 16 de abril del 2027 la tendremos como la voz de una de las protagonistas de la película Not Alone. Yo soy Alison Gutiérrez, te acompaño hasta las 6 de la tarde y así es. Esta mañana Selena Gómez nos confirmó que ella junto a Timothy Chalamet son las voces principales que están haciendo el doblaje de la película llamada Not Alone, que se trata sobre unos astronautas mayor. Una cosa así, ya compartieron en redes sociales el adelanto de la película, así que ya puedes disfrutarlo. Y te repito, sale el 16 de abril de 2027. Yo ya quiero que sea esa fecha mayor para ver de qué se trata completamente la película. Pero mientras ese momento llega, seguimos con la hora de música continua y la buena vibra. Jesse J con V.O.V. nos alegran la tarde con Fry Stack en Match 97.9. Más pop, conéctate.

97.9 Más Pop. Conéctate. Escuchamos Hey That I Made You Love Me de Ariana Grande y Matcher. Hablemos, por favor, de NSYNC con esta noticia que tenemos de ellos, sobre que en realidad cuando se hicieron famosos fue en otro país y no en Estados Unidos como normalmente todos creen. Yo soy Alison Gutiérrez, te acompaño hasta las 6 de la tarde. Y es que, a ver, cuando salió I Want You Back en el 96, ellos lanzaron una gira por completo en muchísimos países de Europa, Matcher, pero en Estados Unidos nadie los topaba, lugar en el que realmente ellos habían pues nacido y además trabajado en este álbum y en esta canción. Pero bueno, Major, hoy sabemos que hoy en día México es uno de los trampolines más grandes que puede existir para la música. Así que sí, si tú estás pensando en lanzar música, yo digo que 100% lo hagas y México es tu mejor opción. Seguimos con Bye Bye Bye de NSYNC para inspirarte en esta hora de música continua en Match 97.9 Más Pop. Conéctate.

97.9 más pop. Conéctate, escuchamos Flowers de Miley Cyrus. Oye, Mayor, hablemos de Calvin Harris, un hombre, un DJ que dice que él se encarga de absolutamente todo. Él escribe la propia canción, la producción, crea los sintetizadores y las baterías, y además dice que mezcla todo junto con varios instrumentos, y en algunas canciones podemos escuchar hasta su propia voz. Yo soy Alison Gutiérrez, te acompaño hasta las 6 de la tarde, y podemos descubrir todo esto, Mayor, en rolas como Summer Feels So Close, Sweet Nothing, pero esta vez escuchamos una de sus colaboraciones más importantes del mundo. How Deep Is Your Love, junto con Rihanna, suena para ti la número 228 del día en Match 97.9, más pop, conéctate.

99.9 más pop, conéctate. Escuchamos One The Joker Hub de Sabrina Carpenter. Mayor, hablemos de Muse porque acaban de estrenar su nuevo álbum que por supuesto nos tiene a todos con la boca abierta. Su décimo álbum es este. Yo soy Alison Gutiérrez, te acompaño hasta las 6 de la tarde y es que ya tenemos el The Wow Signal con un concepto pues justamente como esa famosa señal captada en el espacio en el 77, Mayor. Algunos científicos llegaron a contarnos que se trataba posiblemente de inteligencia extraterrestre. ¿Esto podemos encontrarlo también en el nuevo álbum de Muse? Claro que sí, Mayor. Pero mientras esperamos escuchar eso, suena otra de sus mejores rolas para The Uprising The Muse. Esta es la número 230 del día en Match 97.9 más pop. Conéctate.

Match 97.9 más pop, conéctate. Escuchamos a Temper City con Self Aware Matter. Yo sé que te quieres lanzar al Pulso GNP, este festival que llega a Querétaro el próximo 10 de octubre en el Autódromo de Querétaro, y te digo cómo participar y ganar. Yo soy Alison Gutiérrez, te acompaño hasta las 6 de la tarde. 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Está facilísimo. En lo que tú te registras, aquí sigue la hora de música continua con Rosé y Bruno Mars. Suena para ti, APC, la número 232 del día en Match 97.9, más pop, conecta.

0: Match 97.9 más pop, conéctate. Escuchamos Latch de Sam Smith y Disclosure. Y por supuesto tenemos que contar algo de Dua Lipa Major. Y es que ella, sabemos que, mira, es intensa con sus canciones, por supuesto que sí. Y al momento de escribirlas, claramente Major. Ella no canta ninguna canción que no haya pasado por sus manos o por su mente. Sabes que ella misma la haya escrito o que haya trabajado en ella. Pero hay una canción en específico que sí la grabó, a pesar de que ella no estuvo involucrada en el proceso de la creación, Major. Yo soy Alison Gutiérrez, te acompaño hasta las 6 de la tarde y a las 3.5 minutos te cuento de cuál se trata. Sigues en Match 97.9 más pop, conéctate.
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5: 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Conéctate. Matcher. Ya son las 3 de la tarde en punto. Es martes 30 de junio, último día del mes. Y por supuesto, tenemos grandes sorpresas para ti. Yo soy Alison Gutiérrez. Te acompaño hoy hasta las 6 de la tarde. Y conectamos en redes. Arroba Match Radio HQ y arroba Alison Gutiérrez. Oye, Matcher, a 24 grados en la temperatura. Está nublado y se pronostican grandes lluvias para el día de hoy. Así que toma tus precauciones, por favor, porque hoy México se vuelve campeón seguramente. Así que si vas a celebrar, mira, con muchísimo cuidado, ¿de acuerdo? Te quedas conectadísimo en Match 97.9 Más Pop. Conéctate.

Match 97.9 más pop. Conéctate, escuchamos Be The One de Dua Lipa. Esta es la canción que te decía, Matcher, que Dua no estuvo involucrada en la creación de la misma, pero aún así la grabó porque sí le gustó. Yo soy Alison Gutiérrez, te acompaño hasta las 6 de la tarde. Y es que ella es un poquito especial en cuanto al proceso de creación de una canción, porque le gusta estar realmente involucrada en lo que va a cantar, Matcher. Porque dice, yo no voy a estar en cualquier letra, en cualquier mensaje, por supuesto que no, ¿sabes? Pero escuchó Be The One y dijo, como que podría ser, ¿eh? Seguimos con otra gran, gran rola, Bruno Mars con Risk It All, la más romántica de la tarde, Major. Para ti suena la número 235 del día en Match 97.9 más pop. Conéctate.

Match 97.9 más pop, conéctate. Vibramos altísimo con Opalite de Taylor Swift, mi mejor amiga. Yo soy Alison Gutiérrez, te acompaño hasta las 6 de la tarde. Y Major, por favor, tenemos que hablar de Olivia Rodrigo y su próximo festival que se estrena el 29 de agosto de este año en California, porque no es la primera vez que ocurre un festival solo para mujeres y de mujeres. A las 3 con 24 minutos platicamos de esto. Sigues en Match 97.9 más pop, conéctate.

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2: Informe Vial. Matchers, que tengan un excelente camino. Vamos con toda la información del tráfico y el clima.
1: Aviso.
2: Si planeas viajar a la Ciudad de México, hoy no circulan los autos con holograma 1 y 2, engomado rosa y terminación de placas en 7 y 8.
1: A vuelta de rueda.
2: Se complica el avance de prolongación Luis Pasteur entre Avenida Constituyentes y la Avenida Ignacio Zaragoza. También avanzamos muy poco en carretera 57 entre Paseo 5 de Febrero y Paseo Quintas del Marqués. Tránsito lento en Avenida Revolución entre Plutarco Elías Calles y Avenida Carrillo Puerto. Y te vas a encontrar con asentamientos en Avenida San Diego, entre Primera Privada San Diego.

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Rich 97.9 Más Pop. Conéctate, escuchamos Call My Name de The Weeknd. Oye, Major, antes ya se habían hecho festivales solo para mujeres, hecho por mujeres y solamente con artistas mujeres. Déjate cuenta de qué se trata. Yo soy Alison Gutiérrez, te acompaño hasta las 6 de la tarde. ¿Y esto por qué, Major? Porque Olivia Rodrigo está que quiere hacer también un nuevo festival llamado Daisy Chan Fields el próximo 29 de agosto de 2026 en California. Así que sí, este agosto se vienen grandes cosas, pero te digo, antes ya se había hecho el Lilith Fair Festival en 1997 hasta el 99 y en 2010 tuvieron un gran regreso, Major. Por ahí también se menciona Ladyland Festival, que se celebra en Nueva York cada año, pero esto solamente es para mujeres de la comunidad LGBTQ+. Y por supuesto existen otros festivales alrededor del mundo, como un poquito más regionales, un poco más pequeños, llamado Femme Fest. Así que sí, no es una cosa única, pero sí es algo espectacular, Major. Escuchamos entonces a la increíble e inteligente Olivia Rodrigo con The Cure. Suena para ti en Match 97.9 Más Pop. Conéctate.

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March 97.9 más pop. Conéctate, escuchamos a Post Malone con Circles. 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Yo soy Alison Gutiérrez, te acompaño hasta las 6 de la tarde. Facilísimo este acceso cuádruple para que te vayas con tus mejores amigas o amigos. Es muy fácil, ingresa a nuestra página oficial matchmx.fm, te vas al apartado de promociones, buscas el banner y te registras cuantas veces quieras y puedas. Entre más registros tengas, más oportunidad tienes de ganar, ¿de acuerdo? Así que para desearte muchísima suerte, te dejo con Harry Styles, una partida As It Was en Match 97.9 más pop. Conéctate.

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0: Thatcher, hablemos de Benson Boone, porque este hombre suele juntar canciones incompletas y crear así una rola completa. Yo soy Alison Gutiérrez, te acompaño hasta las 6. A las 3:48 te cuento de cuál se trata específicamente. Sigues en Match 97.9, más pop, conéctate.
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0: Que tengas el mejor de los caminos y conduce con precaución.
1: Aviso.
0: Te vas a encontrar con reducción de carriles debido a las obras del Tren México-Querétaro. En prolongación Corregidora Norte, entre Unión y Avenida Universidad. Toma tus precauciones y vías alternas.
1: A vuelta de rueda.
0: Se complica el avance de Ejército Republicano entre Avenida Constituyentes e Independencia. Vamos poco a poco en Avenida Pie de la Cuesta, entre Paseo de la Constitución y el Boulevard Bernardo Quintana Rioja. Con asentamientos en Avenida Constituyentes, entre Avenida Tecnológico y Calzada de Ezequiel Montes.
1: Buen avance.
0: Aprovecha prolongación Ignacio Zaragoza entre Avenida Tecnológico y Calzada de Ezequiel Montes. Nada te detiene en la calle Miguel Hidalgo entre Avenida 5 de Febrero y Paseo Niños Héroes.
1: Clima.
0: 23 grados. 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

Rich 97.9 más pop. Conéctate. Escuchamos a Viva Rex y Fails con New Religion. Oye, Major, hablemos de Benson Boone y sus canciones híbridas, un poco muy tanto Frankenstein. Yo soy Alison Gutiérrez, te acompaño hasta las 6 de la tarde. Y es que le encanta hacer canciones, Major, pero no terminarlas, sino más bien fusionarlas. Como que de pronto empieza una, luego le viene la inspiración con otra canción. Y así es como nació Beautiful Things, de una rola que era muy tranqui, pero luego se fue con una que estaba muy arriba en ritmo. Las mezcló y salió esta joyota. Ya suena para ti en Match 97.9 más pop. Conéctate. Oh.

0: Match 97.9 más pop. Conéctate, escuchamos a DJ Gun Wake Me Up. Oye, Major 21 Pilots tiene una canción de un miedo que tenemos probablemente muchos, pero pocos lo hablamos en, pues, voz alta, Major. Yo soy Alison Gutiérrez, te acompaño hasta las 6 de la tarde. A las 4:08 te platico de qué se trata y escuchamos la canción. Sigues en Match 97.9 más pop. Conéctate.
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1: Informe vial.
2: Conduce con cuidado mientras te comparto toda la información vial.
3: Aviso.
2: Te vas a encontrar con reducción de carriles a causa de obras en carretera 57 entre el Colorado y Loma Cuesta China con dirección a la ciudad de Querétaro. Toma tus precauciones y anticipa tu salida.
3: A vuelta de rueda.
2: Se complica el avance de carretera 57 entre Paseo 5 de Febrero y Paseo 5.

0: San Diego, entre Primera Privada San Diego y Escuela del Ferrocarril, con asentamientos en Avenida Juárez, entre José María Arteaga y Avenida Zaragoza.
1: Clima.
0: 23 grados. 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
3: Match 97.9, más pop, conéctate, Matcher. Ya son las 4:02. Yo soy Alison Gutiérrez, te acompaño hasta las 6. Y conectamos en redes, arroba Matcher Radio HQ y arroba Alison Gutiérrez. Matcher, hoy cantamos bien fuerte, cielito lindo por México. Claro que sí, además el clima está a nuestro favor. 23 grados, está nubladito, rico, Matcher. Como que hace calorcito, pero no tanto. Y para ir calentando la garganta para al rato, mira, gritar bien fuerte cada gol que meta México. Te dejo con las mejores rolas, suenan Match 97.9, más pop, conéctate.

97.9 Más Pop, conéctate a The Weeknd, The Weeknd de 21 Pilots, sonando con Ride. Oye, Major, que esta canción nos habla de un tema que muchos hemos pensado y a lo que muchos le tenemos miedo, pero que no decimos en público. Yo soy Alison Gutiérrez, te acompaño hasta las 6 de la tarde. Esta canción habla sobre el miedo a irte de este plano, Major, a ya no existir en este cuerpecito que Dios te dio y a la búsqueda de un propósito, pues, para seguir viviendo, obviamente. Así que sí, es una canción bastante profunda que podríamos muchos conectar con este mensaje. Genuinamente es uno de mis mayores miedos, Macher. ¿Tú cuál dirías que es tu miedo más grande en la vida en general? Te leo en redes, @macherradiohq y @Alison Gutiérrez. En lo que suena Hugo de Solta con Jamaican, porque hoy estamos de fiesta. Claro que sí, suena en Match 97.9 Más Pop. Conéctate.

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2: Maroon 5 tienen una canción con Kendrick Lamar que obviamente la estrenaron juntos en los American Music Awards 2016. Yo soy Alison Gutiérrez, te acompaño hasta las 6 de la tarde. A las 4:23 te cuento de qué se trata. Sigues en Match 97.9 más pop, conéctate.
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0: Actchers, ya regresé con toda la información del tráfico y el clima.
1: Aviso.
0: Si planeas viajar a la Ciudad de México, hoy no circulan los autos con holograma 1 y 2, engomado rosa y terminación de placas en 7 y 8.
1: A vuelta de rueda.
0: Sobre Avenida Cimatario, entre carretera 57 y Avenida Luis Vega y Monroy. Se complica el avance de Avenida Constituyentes entre Lucas Alamán y Ejército Republicano. Lleva tráfico prolongación Bernardo Quintana entre Acceso 3 y la calle Zenit. Vamos poco a poco en Avenida Corregidora entre Arroyo Seco y Avenida Zaragoza. Y con asentamientos en Avenida San Diego entre Primera Privada San Diego y Espuela del Ferrocarril.
1: Clima.
0: 21 grados. 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

Watch 97.9 más pop. Conéctate, escuchamos a Maroon 5 con Don't Wanna Know, esta rola que tienen en conjunto con Kendrick Lamar y que presentaron juntos por primera vez en el 2016, Mature. Yo soy Alison Gutiérrez, te acompaño hasta las 6 de la tarde. Así es, en el American Music Awards estuvieron esta noche por primera vez juntos cantando esta rola en vivo. Seguimos con las mejores canciones para ti, mi mejor amiga Taylor Swift, con The Fate of Ophelia, la número 247 del día en Match 97.9 más pop. Conéctate.

0: Match 97.9 Más Pop. Conéctate, escuchamos a Dua Lipa con Levitating. Oye, Major, el año se nos está yendo de volada y dentro de poco va a ser octubre, va a llegar el Festival Pulso GNP. Y si no tienes tus accesos todavía, yo tengo para ti acceso cuádruple, pasaporte Match. Yo soy Alison Gutiérrez, te acompaño hasta las 6 de la tarde. A las 4:45 te digo cómo participar y ganar. Sigues en Match 97.9 Más Pop. Conéctate.
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0: continúa disfrutando de tu camino, que ya es momento de más información vial.
1: Aviso.
0: Debido a las obras del Tren México-Querétaro, te encuentras con reducción de carriles en prolongación Corregidora Norte, entre Unión y Avenida Universidad.
1: A vuelta de rueda.
0: Se complica el avance de Paseo 5 de Febrero entre Avenida Coahuila y Avenida Zaragoza, sal con tiempo. Lleva tráfico Boulevard Bernardo Quintana entre Avenida Corregidora y Avenida Constituyentes. También vamos a avanzar poco a poco en Avenida Luis Pasteur entre Carretera 57 y Valentín Frías. El tránsito es lento en prolongación Ignacio Zaragoza entre Avenida de las Torres y Avenida 5 de Febrero, con asentamientos en prolongación Bernardo Quintana entre Acceso 3 y la calle Zenit.
1: Clima.
0: 21 grados. 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
1: Match 97.9, más pop, conéctate. Escuchamos Shape of You de Ed Sheeran. Oye, Major, el año se nos está yendo rapidísimo y dentro de poco vamos a estar en octubre celebrando el Festival Pulso GNP aquí en Querétaro. Y si aún no tienes tus accesos, déjame contarte que tengo para ti, obviamente, pasaporte Match, acceso cuádruple. Yo soy Alison Gutiérrez, te acompaño hasta las 6 de la tarde. 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Facilísimo, Matcher, así que en lo que tú checas eso, te dejo con esta nueva rola de Olivia Rodrigo, Stupid Song en Match 97.9, más pop, conéctate. New York.

0: 97.9 más pop, conéctate a The Weeknd con Save Your Tears. Acaba de sonar y Matcher. Hablemos por favor de que la familia Spears está de regreso. Yo soy Alison Gutiérrez, te acompaño hasta las 6 de la tarde. A las 5.6 te cuento detalles de esto. Sigues en Match 97.9 más pop, conéctate.
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0: Atención Vial.
1: A vuelta de rueda.
0: En Avenida Constituyentes, entre Lucas Alamán y Ejército Republicano. Se complica el avance de Avenida Cimatario, entre Carretera 57 y Avenida Luis Vega y Monroy. Lleva tráfico Avenida Corregidora, entre Arroyo Seco y Avenida Zaragoza. También vamos a avanzar poco a poco en Boulevard Bernardo Quintana, entre Acceso 3 y la calle Zenit. Otro punto complicado lo encontramos sobre Avenida Zaragoza, entre Ignacio Allende y Avenida Luis Pasteur. Lento en Avenida Revolución, entre Plutarco Elías Calles y Avenida Carrillo Puerto. Y te encuentras con asentamientos en Avenida San Diego, entre Primera Privada San Diego y Escuela del Ferrocarril.
1: Clima.
0: 21 grados. 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
3: Match 97.9. Más pop. Conéctate. Matcher. Continuamos este martes con la mejor actitud. Yo soy Alison Gutiérrez. Te acompaño hasta las 6 de la tarde. Y conectamos en redes. Arroba Match Radio HQ y arroba Alison Gutiérrez en Insta. Son las 4:59 minutos. Espera, las 5 en punto, Matcher. ¿Viste? Es que somos puntuales aquí. Hoy estamos a 23 grados, está nublado en algunas partes, ya está empezando a chispear. Quiero compartirte que hoy sí traigo mi paraguas, Match, porque hoy no me agarra la lluvia, Match. Por supuesto que no, hoy celebramos junto a México. Para ir calentando, te dejo con las mejores rolas en Match 97.9, más pop, conéctate.

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1: Match 97.9 Más Pop, conéctate. Escuchamos a Britney Spears con Oops, I Did It Again. Y por supuesto que sí, lo volvieron a hacer, Macho. La familia Spears está de regreso. Yo soy Alison Gutiérrez, te acompaño hasta las 6 de la tarde. Y es que no solo Britney está de regreso, Macho, bueno, en redes sociales, sus hijos, Sean y Jaden, hicieron debut como supermodelos, Macho, en la Semana de la Moda en París. Así que sí, esa colección masculina ya se vendió, mira, como pan caliente, porque definitivamente sus dos hijos devoraron, Macho. Se llevaron toda la face card que tiene Britney Spears, por supuesto que sí. Seguimos con grandes rolas. BTS con Swim suena para ti, la número 253 del día en Match 97.9 Más Pop. Conéctate. Swim.

0: Match 97.9 más pop. Conéctate, escuchamos a Justin Bieber y Daniel Caesar con Bitches. Oye, Major, Goo Goo Dolls tiene una canción que fue su mejor éxito, pero nació de un bloqueo creativo. Yo soy Alice Gutiérrez, te acompaño hasta las 6. A las 5.23 conectadísimo porque la escuchamos juntos y además te cuento detalles. Sigues en Match 97.9 más pop. Conéctate.
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97.9 más pop, conéctate. Escuchamos a los Goo Goo Dolls con Irish. Oye, Major, que esta canción nació justamente de un bloqueo emocional que estaban sintiendo pues toda la banda, pero al final lograron conectar la emoción que tenían en el momento, y es una rola que les ganó, por supuesto, pasar 18 semanas en el número 1 de la lista Billboard Hot 100. Yo soy Alison Gutiérrez, te acompaño hasta las 6 de la tarde. Así es, Major. Con esta rolota lograron posicionarse como una banda ya consolidada, como pues obviamente ya dentro del mainstream de la buena música, Major, pasando 18 semanas en el número 1. Así que sí, una de las clásicas de los Goo Goo Dolls. Seguimos con mejores canciones. Tame Impala, esto es Dracula. Lo escuchas como la canción número 257 del día en Match 97.9 más pop. Conéctate.

0: Match 97.9 más pop, conéctate, escuchamos Wildflower de Billie Eilish. Oye, Major, te cuento que tenemos para ti pasaporte Match, acceso cuádruple para 4 personas para que te vayas al Festival Pulso GNP aquí en Querétaro. Yo soy Alice Gutiérrez, te acompaño hasta las 6 de la tarde. A las 5.45, conectadísimo, porque te digo cómo participar y ganar. Sigues en Match 97.9 más pop, conéctate.
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4: Informe vial. Continúa disfrutando de tu camino y es momento de más información vial.
1: A vuelta de rueda.
4: Se complica el avance de Avenida Cimatario entre carretera 57 y Avenida Luis Vega y Monroy. Lleva tráfico a Avenida Corregidora entre Arroyo Seco y Avenida Zaragoza. También vamos a avanzar poco a poco en Boulevard Bernardo Quintana entre Acceso 3 y la calle Zenit. Otro punto complicado lo encontramos sobre Avenida Zaragoza entre Ignacio Allende y Avenida Luis Pasteur, lento en Avenida Revolución.

0: Carril.
1: Clima.
0: 21 grados. 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

Match 97.9 más pop, conéctate, escuchamos Love on the Brain de Rihanna. Oye, Matcher, yo sé que te quieres lanzar al Festival Pulso GNP con tus mejores amigos, así que déjame decirte cómo participar y ganar por tu acceso cuádruple. Ya soy Alison Gutiérrez, te acompaño hasta las 6 de la tarde. 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Entre más registros tengas, más oportunidad tienes de ganar tu pasaporte Match, acceso cuádruple para que te vayas al Festival Pulso GNP el próximo 10 de octubre aquí en Querétaro. Así que lo que te registras un montón de veces, te dejo con mi mejor amiga Taylor Swift. Suena para ti esta nueva rola, I Knew It, I Knew You. Contigo la número 262 del día en Match 97.9 más pop, conéctate.

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0: 97.9 Más Pop, conéctate. Escuchamos a Sabrina Carpenter con Man Child. Major, yo con esta rola me despido de ti. Por aquí las buenas rolas no terminan, porque te quedas con una hora de música continua junto a Ilen Rosales. Yo soy Alison Gutiérrez, conectamos de 2 a 6. Y mañana, Major, conectamos desde Grupo Isima. Estamos en el Regio Cards de 2 a 6 de la tarde, porque vamos a celebrar juntos el Día del Ingeniero, competencia de escuderías. Va a estar buenísimo, te espero por allá. Obviamente no te lo puedes perder, Matcher. Así que sí, mientras tú te quedas con las mejores rolas en Match 97.9 Más Pop, conéctate.
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1: Informe Vial.
2: Que tengas el mejor de los caminos. Fue un gusto acompañarte. Vamos con el último reporte vial de la tarde.
3: A vuelta de rueda.
2: Sobre prolongación Bernardo Quintana entre acceso 3 y la calle Zenit. Se complica el avance de prolongación Ignacio Zaragoza entre avenida de las

0: Boulevard Bernardo Quintana, entre Avenida Corregidora y Avenida Constituyentes. Tránsito lento en carretera 57, entre Paseo 5 de Febrero y Paseo Quintas del Marqués.
1: Buen avance.
0: Aprovecha Avenida Universidad, entre Prolongación Corregidora Norte y Boulevard Bernardo Quintana, Rioja.
1: Clima.
0: 21 grados. 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